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0: ¡Emma! ¡Em! ¡Espera! ¡Espera! Dame tu número de teléfono.
1: ¿Mi número? Sí, claro.
0: Gracias.

0: Ya me tengo que ir.
1: Lo sé.
0: Pero te volveré a ver.
1: Yo sé que sí. Adiós, Dex.
2: Adiós, Emma.
1: Adiós.

días, bienvenidos a la jungla. Es miércoles, el show está ahí, El sábado a las 8 nos encontramos todos, pedazo fiesta, la reunión de la familia.

Alegras a cara cuando llegues al burro, cuando llegues al bar, cuando llegues donde estés yendo. ¡Ay, feliz, contento, que se joda! ¡Que día joda este tío, está contento siempre! ¡Venga, va, que se note, que se note! Que le jode a estas horas de la mañana, a las 6, que llega un tío ahí, guapo, duchadito, sonriendo. ¡Vamos!

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Ah, es verdad que era fiesta en Valladolid hoy. El bailón, ¿no? El regalado, San Pedro regalado. San Pascual bailón, uno de estos. Santos más raros, ¿no?

hay mensajes muy raros. Julio me escribió a las 12 menos algo y dice, ¿qué me dices de la miniserie Leyenda? Yo creo que estaba escribiendo a otro este. A las 12 menos 20. Pero bueno.

las 11 puntos, 11 puntos. Me escribe Chiar de Saldaña. Por favor, llama a Toño. Ya está, no pone más.

a la cama al 99%. No puedo poner eso a las 6 y 10 de la mañana, Mai. ¿Lo entiendes? Luego ya, un poco más tarde la pongo. Ojalá que te vaya bonito. Hola, Javier desde el Ferrón.

Marco, no me entero de que me pides a las 12 en punto, tío. Me habla del saltador de la comba ese que puso ayer en el Twitch. Que más de uno se quedó loco, claro, que eso es un cuerpo. Lo demás, todo mentira. Que es muy desagradable el tío, que es muy vulgar y muy gay. Bueno,

chiqueteré. ¿Esto qué es? No sé lo que es. Lo siento, pero no sé lo que es, Roberto. Hola, Luis. En Rentería, Nacho, en Esquivias. Contentísimo porque felicité a su hija en el cumpleaños el otro día. Gracias a ti, hombre, por estar ahí. También a las 12 en punto, mi amiga Mar, que me desglosa trocito a trocito el Twitch de ayer con Cecilia. Estuvo muy bien.

concretamente. Hombre, Stevie Wonder, por favor. Que cumple hoy 76 castañas. Marchando, marchando, marchando. Este es Van Halen.

fíjate, se me acumula el curro, ¿eh? Hay gente que me manda y dice, mira, tienes que ver esto, que es cojonudo. Y intento ver lo que es un YouTube, un vídeo de una hora y pico. Y digo, voy a ver esto, pero es que Roberto ahora me pone aquí, querido amigo, digno de leer, todo tiene su lógica, y me manda aquí un Twitter con un enlace que no me das, y cada mensaje de los 5.000, mira, 5.193 tenemos desde el lunes, desde el lunes. Y a cada uno me ve un Twitch de una hora, digo, un YouTube de una hora, no me sale. ...5.193 desde el lunes a la...

tiempo a esperarme a quien le importa a Alaska y Dinarama. ¡Voy! ¡Voy! Rubén en Cabezón de la Sal. ¡Buenos días, tío! Ya está currando. ¿Cómo curra ese tío también? Juan Carlos está en Logroño. Pedro repartiendo ya con el camión. Venga, lo mismo. A por el camión que va a la planta. Hombre, Luqui, otro camionero bueno. De vuelta para España. A ver si puedes ponerme I Want You Back de los Jackson. No solamente te lo voy a poner, sino te voy a poner una versión alucinante. Nada, en un rato. Ayer habló tu amigo Florentino, madre mía, me pareció que estaba fumado. Está muy mal, muy mal, muy mal. Se le va la cabeza, no conoce muchas veces. Oh.

5 días dormido en casa, bien, bien. Luego cargo y ala, para Zaragoza, que tenga un buen día, que tengas un buen día, lo mismo te digo. Hola, Mari Carmen de Valencia. Muy buenos días, qué interesante el Twitch. Buenísimo e interesante el Twitch con Cecilia Martín. Ponme Peter Murphy.

tú cómo es toda la gente, Cecilia, ¿eh? Qué bien lo explica. Y una pinta al libro, tiene una pinta al libro cojonuda, ¿eh?

hablar de la pasta que le llevamos dando años, ¿eh? Aquí damos dinero a todo el mundo, ¿eh? Damos pasta a todo el mundo. Luego se la quedan estos hijos de puta, o sea, que... ¡Hola, Sergio!

radical, pero nada. He puesto reclamaciones y ni puto caso. Esta es la mierda de sanidad que tenemos. Modelo Cabo Verde o Mozambique. Un beso, Mary, Ciudad Rodrigo. ¡Hombre!

0: Buenos días.
1: Hombre, Juan, ¿cómo te has levantado hoy?
0: Pues bien, bien. Después de ver la bochornosa rueda de prensa del Ter Superior de ayer.
1: Está acojonante, ¿eh? Eso, a él no se le puede criticar, pues es un señor muy mayor. Tiene 112 años, 113. La cabeza se le va hace tiempo ya. Pero a los que tiene alrededor, tío, a los que tiene alrededor no le dejes que salga, hombre.
0: Ya, pero es que son sus palmeros. Y es que está rodeado de palmeros. Este hombre no tiene algún asesor. Yo creo que su asesor es su enemigo. Porque no es normal salir ayer y empezar atacando. Si convocas elecciones, perfectos. Pero ten un tono un poco comedido, no esa vergüenza, ese esperpento que hizo pasar al madridismo.
1: Y luego de machista asqueroso con las dos chicas esas.
0: Madre
1: que
0: mía,
1: si
0: madre
1: está
0: mía.
1: Guapa. Usted, siendo mujer, vas a hablar de fútbol. Siendo mujer, vas a hablar de fútbol.
0: Sí. Y a la otra.
1: Fíjate si eso lo dice. Niña. Quiero ver al Ferreras hoy. Si dice eso cualquier otro presidente, la que le montan.
0: Nada. Ferreras, pero si a Ferreras también le tiene a sueldo, ¿qué va a decir?
1: Está a sueldo desde el 2001, o sea, miembro del Consejo Asesor, no sé qué. Sí.
0: Madre mía, qué lamentable, qué vergüenza, pero lo jodido es que mucha gente se va a creer, claro, que es la representación del madridismo, oficialmente sí lo es, claro, pero es que el madridismo lo tiene dividido, y se vanagloriaba ayer y lo dijo una y otra vez y una y otra vez, que el Madrid es de sus socios, que va a recuperar el Madrid para sus socios, pero hijo de puta, si no los tienes secuestrado. Si el Madrid es tuyo, nos lo has quitado. Joder, vergonzoso, vamos.
1: Pues vamos a ver cómo acaba esto y a ver qué dice, cómo viene el día, pero la verdad es que se queda a gusto.
0: Sí, se quedó a gusto, pero nos hizo pasar vergüenza a los madridistas de verdad, ¿eh?
1: Sí, no, estaba la gente escandalizada. Los madridistas estaban escandalizados.
0: Totalmente. Madre mía, qué lástima. A ver si... Yo me pensaba, digo, lo mismo tiene dignidad y dice, me he hecho a un lado, pero no, yo veo que no tiene dignidad, ¿no?
1: Lo que la gente está buscando después de ayer es el equipo ese, el equipo que cuando pierde da la mano, ¿sabes? Fíjate, como dice el himno, madre mía.
0: Sí, el himno, que es otra cosa que nos ha robado. Porque el himno del Real Madrid ya no se escucha en el Bernabéu. El hijo puta este ya tiene puesto el himno. Bueno, la canción está de la décima, que bueno, que vale. Como canción conmemorativa de un hecho puntual, vale. Pero no es nuestro himno. Ya. Pero es que el himno del Real Madrid nos lo ha robado. No lo pone ni al principio, ni al final, ni nada. O sea, ya no. Por eso que dice que el club es sucio, suyo, o sea, es de los socios, es mentira. Es suyo, hace lo que quiere.
1: Cuídate mucho, a ver cómo vienen dadas por ahí. Un abrazo.
0: Venga, gracias, un abrazo, buen día.
1: Hasta luego.

0: Buenos días, José.
1: ¡Hombre, Faito! ¿Cómo me gusta la voz esa que tienes de despierto siempre, coño? ¿A qué hora has empezado hoy?
0: A las 4:30, como siempre.
1: ¿Y hemos ya hecho alguna carrerita? ¿6:30, 2 horas?
0: Sí, ya llevo 4.
1: ¿Alguna comprometida? ¿Tienes
0: algo? Esperando el quinto.
1: ¿Tendrás alguna comprometida, no? Normalmente llego a... ¿Te acuestas ya? ¿Queda con alguien para recoger en algún sitio o algo, no?
0: 2 fijos todos los días y luego, pues de vez en cuando me llaman, como este, hoy me ha llamado.
1: Ah, ¿todos los días ya tienes las 2 que decimas al curro o algo o qué?
0: Sí, una chica a limpiar unas oficinas. Ajá. Y el dueño de un bar.
1: Uy, qué bien, mira qué bien.
0: Sí.
1: Escucha, que me ha dado una alegría, no sabía que había subido ya Miguel, lo he visto ahora, que había subido el podcast.
0: Ayer lo subió, a las 11 y algo.
1: ¿De la mañana?
0: Sí.
1: Ah, joder, es que...
0: Yo es que me perdone, Serrano, pero cuando te vas me busco algún podcast o alguna cosa porque pone muchos audios y canciones que no me gustan.
1: Es que no es obligatorio estar todo el día escuchando lo mismo y cada uno debe variar y buscar y con, yo qué sé.
0: Claro, claro.
1: No, es que yo lo he visto ahora y digo, coño, pues ya verás tú cómo va a verlo la gente, porque en menos de un día lleva 1000 y pico visualizaciones de esas. Es un podcast de culto, es un podcast muy intenso, muy de entrevistas profundas.
0: Sí, sí.
1: Está bien, está
0: la,
1: bien.
0: La que tiene anterior a la tuya, Carmen Quintanilla, esa es clienta nuestra.
1: ¿Ah,
0: y
1: ¿sí?
0: De hecho yo le... Sí, sí, sí. Vive aquí al lado de la parada y yo he hablado muchas veces para que nos pida al ayuntamiento muchas cosas, porque la verdad es que esta mujer tiene mano.
1: Anda.
0: Entonces le he hablado muchas veces con ella.
1: Mira, estaba viendo, sí, que lo subió, el mío lo subió ayer y ya tiene 1.400 o 1.500 visualizaciones. No, la verdad es que con Miguel, que nos... conocemos hace 1000 años, pues hombre, uno está suelto y seguramente... No, el podcast, yo no los veo nunca, los míos, pero me temo que debe ser un espectáculo. Este debe ser un espectáculo porque además Miguel siempre me saca cosas. Como él sabe muchas cosas, pues me tira.
0: Exactamente.
1: Claro, y hemos compartido...
0: Sabes, no hay cómo preguntarte.
1: Claro, hemos compartido muchos años, así que ahí está. Él tiene un podcast, para que lo esté buscando, se llama Así te veo yo, en YouTube lo tiene. Miguel Durán y el último que ha subido es el mío, que tiene 2 partes. Me dice, vente un rato.
0: Sí,
1: joder,
0: sí,
1: estoy
0: esperando a que saquen la otra.
1: ¿Pero cuándo la saca la otra? No sé, no lo
0: dice. La semana que viene, ha dicho.
1: Ah, la semana que viene, vale. Son 2 partes, sí. Pues empezamos a hablar y me puse a hacer trajes y me quedé solo. O sea, que entonces, dice, no te vas de aquí sin terminar. Digo, otro ratillo, otra hora y pico me tuvo. O sea, que, ay.
0: Sí.
1: Cuídate, pues, mucho, anda.
0: Venga, buen día a todos.
1: Hasta luego.
0: Hasta luego.
2: Para, bam, bam, bam, bam.

0: cosa que hable mucho.
1: Mira, Fran está en Bruselas. Fran, muy buenos días, tío. Y Lolo, que ayer se le jodió la cortacésped y el tío dice que él, si no le deja la cortacésped con su motorcito y va sentado como los ricos leyendo el periódico, que no. Antiguamente, ya se lo dije ayer, que el césped de los campos de fútbol se cortaba con un peine y unas tijeritas, sobre toda la zona del área. Así es como se hace, Lolo. Claro, con una máquina de estas que en tres pasadas ha terminado. Ay, Dios mío. Hola, Javier, en Campo Real.
2: Es el que cree que todos son idiotas menos él.
3: Entre todos los...

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1: Estaba pensando que ayer estaba yo liado con el Twitch, preparándolo y haciendo otras cosas de líos que tengo, y empezaron a llamarme por teléfono, ¿qué pasa hoy? ¿Qué pasa hoy? Me llamaron de la SER, me llamaron del País, del Mundo, del periódico de Pedro J, de, yo qué sé, de todos. Tienes que opinar, ¿qué te parece lo de Florentino? Digo, ¿qué te parece el qué? Yo no estaba viendo nada.
2: Errores, hace falta ser idiota.
1: Eres un florentinólogo. Vaya imagen, ¿eh? Yo soy el que más sabe de Florentino, hombre. Han sido muchas, muchas, cientos y cientos de horas compartidas, ¿eh? Ay, me han dicho, espérate un momento. Me han dicho que el que sacó ayer la cabeza por primera vez en no sé cuántos años fue Ramón Calderón. Lo que faltaba ya, pues ya estamos todos. Ya tiene que comprar unos zapatos nuevos o algo. Unas catiuscas, me voy a comprar. Dice aquí Javi de Leganés que como los hijos le consintieron y le dejaron salir ayer. Espérate, digo. No, no está bien, no. Ya lo he comentado y lo he escrito varias veces hace tiempo, dos meses. Está, no conoce, a los jugadores no los conoce, se le va la olla, estás hablando con él y se queda bloqueado. Está jodidillo. Coño, que son muchos años.
2: Un idiota es el que cree que todos son idiotas menos él.
1: Hola, hola, te lo prometía. Me han pedido esta versión, no esta versión. Me han pedido esta canción, I Want You Back, de los Jacksons. Mira qué versión tengo.

Estaba yo intentando hablar con Cristina, que está en la Rentería en Guipúzcoa, que me ha dado los buenos días, pero no, debe estar currando y no puede cogerlo. En San Pedro del Pinatar está Edu, ese panadero bueno. Como César, que está en Cabezón de la Sal. O Juan Carlos en Calalverse, ya, vamos, vamos, vamos, que llega el fin de... ¡Que llega el sábado! ¡Llega el show el sábado, que poco queda, por Dios! Mañana diremos pasado mañana ya.

sorprende. Ya te estoy diciendo que llevo días diciéndolo. Ya lo he escrito varias veces. Que Florentino lleva meses, bastantes meses, que no controla, no. Está como una persona, hombre, con la edad que tiene.

0: Antonio.
1: ¿Qué pasa? ¿Dónde estás? ¿Dónde te metes? ¿Estás currando ya o qué, Billy?
0: Desde las 5, siempre.
1: A las 5 ya hemos empezado, ¿no? Y tienes todo el día curro tienes hoy, ¿no?
0: Hasta la 1 y después a las 8 partido de fútbol, sí.
1: ¿A las 8 partido de fútbol? ¿Qué hay hoy? ¿Qué partido? ¿Tuyo? ¿Qué juegas tú?
0: De mis niños.
1: Ah, de tus niños. ¿A qué hora juegas? ¿A las 8 qué edad tienen?
0: No, 18, 19 años.
1: Ah, bueno. ¿Y a las 8 juegan? ¿O juegan un partido un miércoles?
0: Sí, porque es el último partido de liga y ya se termina la temporada. Si ya no lo quitamos y el fin de semana lo tienen libre.
1: Anda, ya tienes tu ganas, ¿no?
0: Sí, que son 10 meses. Son 10 meses ya de temporada.
1: Al final
0: ya
1: se apuntan al fútbol ellos y te apuntan a ti. ¿Tienes que ir tú? ¿Vas con ellos todos los días o qué?
0: 3 días a la semana y después los fines de semana partidos.
1: ¿Al entrenamiento también vas?
0: Claro. No, que yo soy el entrenador, ¿eh?
1: Ah, vale. Pensaba que eran tus hijos y que ibas a acompañarles al partido, al entrenamiento. Vale. O sea, que eres entrenador de un equipo de chavales de juveniles, ¿o qué?
0: De juveniles, sí, de juveniles.
1: Ahí en Burriana, ¿no?
0: En Castellón.
1: Y la liga que jugáis, que es contra equipos de Castellón todo, ¿no?
0: Castellón y Valencia.
1: Coño, está bien entonces, ¿no?
0: Bueno. Sí, estamos en primera de regional y jugamos contra equipos de toda la provincia de Castellón y la mitad de Valencia. De Valencia para abajo juegan con Alicante y de Valencia para arriba juegan con Castellón.
1: Bueno, entonces, que lo florentino, que te pareció raro, ¿no? Dime qué te pareció. No sé, yo... Primero, me dio mucha pena. Yo no lo he visto entero, lo quiero ver esta tarde, si tengo tiempo lo veré. Pero me dio mucha pena lo que leí y las cosas que vi en los informativos, me dio mucha pena.
0: Sí, yo sí que lo vi entera, porque me pilló en casa y la vi entera y parecía surrealista el transcurso de la rueda de prensa, de cómo no era capaz de ir hilando temas, sino que iba a salto de mata de cada cosa, incluso faltaban personales contra periodistas que había ahí sentados. Y después el turno de preguntas fue totalmente surrealista. Era una barra de bar, era después de haber quedado de comida, sacaba unos cafés y unos chupitos, que vamos a hablar de esto.
1: ¡Qué buen ejemplo!
0: Sí.
1: Pobrecillo.
0: Sí. Le preguntaban lo que le preguntaban y contestaba lo que le daba la gana.
1: Claro, no.
0: Tenía tres hilos y tres hilos y de ahí no salió de nada.
1: Madre mía. Y luego encima, claro, pues que que no pueden dejarle que salga este hombre y cuando salga tiene que salir, pues eso, a los fichajes, cuando fichas, la foto, esas cosas, pero no puedo hablar y es que, joder. Claro, y me dicen, los culpables de la crisis son el ABC, que es un periódico que ya no existe, que vende 18 o 20 mil ejemplares, que es un periódico de 4 hojas, 5 hojas, con un ojo parroquial, y José María García, que lleva retirado 30 años, o sea, que
0: Y seguro la Relaño, ahí usted me les dio.
1: ¿A Relaño todavía le metió en el paquete? Eso no lo sabía. Sí,
0: sí que eran del régimen, periodistas del régimen. Le llamó periodistas del régimen, sí.
1: Joder, pobre hombre. Pobre, Relaño jubila hace 2 años, García hace 27 o 28, y luego las salidas de pata de banco con 2 chicas que tuvo, también muy desagradables.
0: Sí, y lo que estuvo muy muy curioso es que cuando empezó la rueda de preguntas, cada uno decía el medio del que venía y entonces él aprobaba o suspendía el medio. O sea, al que aprobaba le decía dale recuerdos a tu jefe y al que suspendía le decía pues tu jefe me tiene que cuidar más, pues tu jefe no sé qué. Porque, no, estuvo gracioso. Conté lo que estuvo bastante entretenido, fue curioso. Se ve que intentaron parar las ruedas de preguntas varias veces los jefes de prensa que había allí y se envalentonó, se vino arriba y continuó.
1: ¿Sabes lo que pasa? Que los que le rodean en general, no todos, pero en general son unos mierdas que no tienen ningún poder ni lo van a, y aunque lo tuvieran lo ejercerían nunca, pues se cagan. Ellos van a que les echen la comida en el bol, el pienso en el bol y ya está, pero no cuidan de su jefe tiene que cuidarles, que no está para esto. Y no sé, me parece pobrecillo, coño, es que la culpa no es suya, porque cualquiera con 80 y pico años, no sé los que tendrá ahora, 82 creo que tiene, pues no está para
0: 79, 80,
1: no lo sé, yo creo 70, que
0: algo así creo que dijeron.
1: Me suena que 82, pero, me suena que 82.
0: Ese hombre no tiene que dar ningún tipo de de ruedas de prensa, no está capacitado para llevar su empresa como tal. Escucha, la gente preparada que llevara su empresa, ¿no?
1: Ya no las daba hace 15 años, no las daba porque no estaba preparado, porque no es un tío, hay tíos que valen para esto y tíos que no valen, ya está, así de fácil.
0: Claro.
1: Él vale para gestionar una empresa con 200.000 empleados y hacerlo de puta madre, pero no vale para hablar en público, ¿por qué no? Porque se te calienta la lengua, se te calienta el hocico y con los solos que están a tu lado, que cuando le dicen... No, yo, claro, luego viendo la imagen, sale con sus directivos y tiene que decir, Florentino, vamos para adentro, Florentino, sí, que sí, no sí. Está bien. Te das la pastilla o algo, o darle la pastilla, a lo mejor no se la tomó, no lo sé.
0: Si se ve que tenía ahí al lado, tenía al primero y al segundo, a Sánchez y a Galeano, los tenía ahí al lado, intentar entrar la rueda de preguntas,
1: en los dos,
0: y no se dejó.
1: Los dos, aparte de ser la representación viva de la mafia deportiva... Es que no son, bueno, qué bueno que te voy a contar de Sánchez, no sé, es me parece, es que es el fin de Florentino y del Madrid, o sea, del Madrid que conocemos, me refiero. Pues pero si el Madrid está en manos de un señor así, imagínate la gente, eso será lo peor, que los madridistas de verdad estarán pensando, madre mía, cómo en manos de quién estamos ahora mismo.
0: Pues todavía te han tenido suerte porque ha convocado elecciones ahora, que si no todavía le quedaban hasta el 2029.
1: Pero si eso es un brindis al sol, si no va a hacer elecciones, pues no hay quien se presente. Él construyó unos estatutos, ha hecho eso a su medida para que, claro, ¿Quién tiene 30 años de socio? ¿Quién tiene un patrimonio? Pues mira, de 400 millones para poder en el Real Madrid, en las elecciones, en la campaña ya, para, pues sí. Si ganaras, avalar el 40% del presupuesto, creo eso, el 20%, no sé. 100 millones, 300 millones, 300 millones.
0: Están hablando del presidente de Iberdrola y de un tal Enrique Riquelme, que es un empresario mexicano o algo así, español.
1: No, vamos a ver. Enrique Riquelme no es. Es el hijo de un empresario alicantino que vive en México,
0: sí.
1: Y que es una de las personas más ricas del mundo. Pero no tiene los 30 años de socio. Y el presidente Iberdrola es una broma. El presidente de Iberdrola es el enemigo Galán, Sánchez Galán, es el enemigo número uno de Florentino, y Florentino de suyo, llevan peleados 40 o 50 años, y yo creo que ni es socio del Madrid, ni tiene, eso se lo ha inventado alguien, porque no tiene ni ganas, ni es socio, es que no sé si es socio del Madrid, Galán, no sé. Pero, o sea, es que no hay nadie, no hay una persona que reúna todos los requisitos para ser presidente del Madrid. Con lo cual, ahí sí que se va a cubrir el hombre de mierda cuando... Y convoque elecciones y ya no se presenta a nadie, pero ¿quién se va a presentar? Si es que los estatutos...
0: Pues no sé si Vicente Boluda ya llegará a los años o no, pero eso fue el último...
1: Sí, pero el dinero no llega, no. Porque es un tío de mucho aparentar, pero anda tieso tirando a peor, o sea que no está para poner 200 millones ahí.
0: Y lo que sí se le escapó ayer, no sé si se le escaparía... Que se ve que va a dar 100.000 euros a cada socio del Madrid por la venta de, o sea, por los beneficios de la venta del patrimonio o algo así.
1: Eso es lo que prometió que iba a haber hecho en noviembre del año pasado, del 25, y no lo hizo, sí. Que dejar el club preparado para sacarlo a bolsa a la sociedad anónima, porque el club tiene que salir, tiene que dejar de ser una sociedad de barrio, es un club de barrio ahora mismo. El Real Madrid, el Barcelona, los Asunas de Bilbao son sociedades deportivas sin ánimo de lucro, igual que un club de cualquier barrio o cualquier ciudad de España. Claro, esto es muy peligroso, como Florentino un día desaparezca sin dejar aquello arreglado, pues es que no sé qué va a pasar
0: con el
1: Real Madrid.
0: Un solar.
1: No sé qué va a pasar con el Real Madrid, no se me ocurre qué va a pasar, pues lo único, porque los dueños del Real Madrid ahora tal y como está, más que los dueños, los tutores, los que manejaría el Real Madrid, es la Comunidad de Madrid, como lo es la Generalitat del Barcelona o como lo es el gobierno vasco del Athletic Bilbao y el navarro de los Osasuna. O sea, son sociedades deportivas de barrio. Entonces tienen que cambiar eso urgentemente y dejarlo, pues hombre, Florentino quiere copiar, y así lleva ya diciéndolo 30 años, el modelo del Bayern de Múnich. O sea, privatizar, que la fundación se quede con el 80% del equipo y que sean los grandes históricos del club que lo manejen. Esa es la idea de Florentino que tiene que aprobarse, pero no sé el por qué todavía no la ha hecho.
0: Pues igual está peleado con más de la mitad de los grandes históricos del club.
1: No, con más de la mitad no, con todo.
0: ¿Quién le va a seguir?
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6: Son las 7 de la mañana, las 6 en Canarias, que he subido ya el enlace, que me preguntan que dónde está el... Es que se debe estar comentando. Joder. Yo parece mentira, pero hay veces que digo, menos mal que no está mi madre conmigo ya hace muchos años, porque estas cosas la ponían muy nerviosa. Cuando salía algo así como fuerte y mío, pues se ponía muy nerviosa la pobre mujer. Hoy hubiera sido el día. Es que ha publicado Miguel Durán una grabación, un podcast que hicimos hace, tres semanas o cuatro. Y yo no sabía, ni me acordaba. Y entonces me han dicho, oye, qué pedazo de podcast ha subido Miguel Durán contigo, que no es uno, son dos, porque nos enrollamos y hicimos casi dos horas y media, o sea, que lo apartó en dos trozos, y el primero lo subió ayer, y he puesto el enlace, en mi Twitter he puesto el enlace. Ya verás tú cómo va a dar que hablar eso. Él no quiere un podcast de esto de mucha gente, no, él, es un podcast como muy íntimo, muy profundo, muy... No sé, entonces tiene gente muy importante que ha ido a verle, se llama Así te veo yo, y tiene podcast de 600 visitas, 700, 400, 300, 500. Claro, ayer a la media hora de subirlo tenía mil y pico ya, y estaba asustado Miguel, dice, ¿qué me has hecho? Digo, yo nada, cabrón, encima que me hiciste perder ahí una mañana. Do you think we can take it high? ¡Bonito, tío! Do you think we can bring it higher? Sí, que está en mi podcast, en mi Twitter. Can we bring it higher? En mi Twitter he subido ya el enlace.

0: Bueno,
1: hombre, ¿qué pasa, José? ¿Cómo estás, tío?
0: Bien, bien. Follón.
1: Contextualiza, contextualiza. Dice que hay que contextualizar. Contextualiza con Florentino, a ver.
0: No, hombre, pero que está la gente buscando, escarbando donde no hay. O sea, es un señor muy mayor que ahora también está aprovechando, me refiero a nivel periodístico. Todo el mundo, es que creo que es muy fácil atizarle ahora así de esa manera. Todo el mundo creo que vio ayer que el hombre no está bien.
1: Ya. Pero escucha, si es un tío que desde el comienzo de los tiempos de su relación con el fútbol profesional, que es del 95-96, ha estado prudente y ha comedido mucho sus relaciones con la prensa, como ahora ya, después de 30 años, la caga de esta manera.
0: Claro, y, o sea, ¿cómo puede ser que cuando pasó todo el tema de los audios y cosas para mí más graves que han pasado, no ha salido en ningún momento? Y por una cosa que seguramente solo está en su cabeza, haya salido ahora de esta manera.
1: Oh. Bueno, no lo sé. No lo sé qué tendrá, pues eso, que sobre todo la culpa, eso no tengo ninguna duda. Es de lo único que no tengo ninguna duda, es de los que le rodean.
0: Pero lo que sí que es seguro es que los que le rodean en Madrid no deben ser los mismos que le rodean en ACS, porque
1: no,
0: si no...
1: No, tiene que ver, no.
0: Claro,
1: coincidía, el director general es el mismo, era el mismo en los dos sitios, que era Manuel Redondo, pero creo que Manuel dejó ACS ya años, hace años, y sigue solamente en el club. Pues el único ejecutivo de verdad que tiene el club. Los demás todos son pintones que no pintan nada, pero bueno. Pero es verdad que no tiene nada que ver ACS con... Claro, él, no olvidemos una cosa, él es un accionista de referencia en ACS, pero es un empleado. O sea, él es un pequeñísimo accionista y él es un empleado, es un presidente empleado de los dueños. O sea,
0: sí, sí.
1: No es lo del Madrid, que a mí me va a decir que es suyo, pues suyo tampoco es, pero bueno, sí lo maneja sin que nadie le controle, ¿no?
0: Y bueno, sí que lo ha dejado de manera que no es suyo, pero... lo que tú dices es inalcanzable, o sea, es que nadie puede meterse en ese jardín.
1: Es que mira, hoy como posibilidades de alguien, que seguro que las tiene, es de Nadal, Rafa Nadal. Pero Rafa, un tío que ha vivido intensamente desde que tiene 12 o 13 años hasta ahora, que ha tenido sus primeros días libres, no creo que tenga ganas de meterse en un embolado de estos, en Madrid además, dejar su isla, su academia, su escuela, su familia, sus niños, nada.
0: Y más con el trabajo que hay ahí, porque ahí tiene pinta de que hay mucho curro de modernización, de cambio, de todo.
1: Claro, no, pues tiene un problema grave, ¿eh? Lo del que el estadio está siendo una ruina, ¿eh? Pero una ruina, ruina, ruina, ruina, que le está costando una millonada al Real Madrid. Piensa que tiene todas las actividades paralizadas.
0: Todo paralizado, claro.
1: Tiene un Cristo con el parking, pero con el parking tiene un Cristo que ellos, el Madrid, eso es bueno, lo tapa todo y no publican nada porque no te dice, por Dios, esto no lo publiques, pero tiene un Cristo con el parking. Y luego tiene un Cristo que va a durar años de haberse apropiado no sé con cuántos metros cuadrados en la obra, que no eran suyos, vamos, que se los cogió para el centro comercial ese. Con lo cual, en lo del estadio, espérate, que tiene mucho todavía mucha historia. Y él está mayor y nervioso, supongo, y cada dos años sin ganar, eso el Real Madrid no se lo puede permitir, que es lo malo que tiene un equipo de estos. Si no gana, todo es un desastre. Todo es un desastre.
0: Y lo que sí que se vio, evidentemente, es que quien le rodea... No son buena gente. Yo no sé si serán más pálidos o menos pálidos, pero buena gente no son, porque cuando están viendo
1: que son
0: esto...
1: inútiles, quitando José Ángel Sánchez, que yo no sé cómo le tendrá datado de cerca, los demás son tíos que tienen todos 115 años, sí. O sea, que no,
0: claro,
1: no hay ninguno que tenga

0: Ya menos de 80, o sea, que no. Él es el más joven de todos, joder. 79 me dicen que tiene. Es el más joven de todos.
1: Claro, claro. Es que ayer era como un poco entre... No sé. Claro, él decía, esta junta directiva se ha volado. Y claro, y tú decías, coño, esta junta directiva, y si no vais, claro, no vais a llegar ninguno a las elecciones.
0: Es que están pasopitas todos. O sea,
1: claro, claro, claro. Y luego ya te digo, los que hay por debajo.
0: Es que donde hubo un parking de Rolls Royce y de coches caros, ahora son andadores, todo lo que hay en el parking del Madrid.
1: Correcto.
0: Cuídate mucho, anda, José.
1: Igualmente.
0: Hasta luego.
1: Hasta luego.
0: Mi amiga Ana me pregunta qué es lo que ha subido Miguel Durán, Mao Verana. Yo no he subido nada de Miguel Durán. Miguel Durán ha subido una charla que tuvo conmigo hace 3 semanas, que me llevó por un rato, que me tuvo 2 horas y media, que la ha partido en 2, y la primera la ha subido ayer. Y yo, que no veo nunca nada de lo que yo hago, ni no sé, de hace muchos años, pero tengo esa manía. No lo voy a ver, pero yo sí me acuerdo... que fue como el ambiente, hombre, con Miguel, lo conocemos hace 40 años y además como el rollo, y ha sido abogado mío en muchos pleitos de estos que tengo, bueno, algunos de ellos los ha llevado él y ganándolos todos, el de Florentino, que me duró 24 horas, 24, o sea, yo me llevaron a un juicio, y el juicio que duró 2 meses, a las primeras 24 horas me miró la juez y dice, vaya usted de aquí, vaya usted a casa, que Florentino, que los abogados de Florentino se han equivocado, claro, cuando... La primera pregunta que me hace un abogado de Florentino, la primera, media hora después de arrancar el juicio, que fui el primero, fue Florentino el primero y yo el segundo. Y luego los del confidencial, que eran los que estaban, los acusados, ¿verdad? Y me preguntan, oiga, no, diga usted si es verdad que abusando de su relación íntima y de su íntima amistad, no abusó del presidente del Madrid contando secretos de su vida íntima. Y yo les miraba y eso se lo preguntaba a Florentino. Dice, ¿y qué hago? ¿Y este hombre abusó? Dice, para, a veces, este hombre no ha abusado de mí nunca. Este señor es íntimo amigo mío y este señor no ha hablado de mi familia en la vida ni ha entrado en mi intimidad jamás. Y claro, me miraba todo el mundo a mí que estaba sentado a su lado y la jueza me miraba a mí como diciendo, joder, qué mal empieza esto. Esto fue el principio del juicio. Qué mal empieza esto. Y nada, y al día siguiente me liberaron. Me va usted y absuelto de todo y no pierda el tiempo aquí. O sea que... ese caso le llevó Miguel Durán, que Miguel en sala es un ser muy especial, da gusto, muy divertido. O sea, yo los 4 juicios que he tenido con Miguel Durán, yo voy encantado porque digo, me voy a reír mucho. Es un tío muy ingenioso y muy rápido. Y eso, Ana, eso es lo que tengo. Miguel se ha inventado, no sé si la palabra es podcast, porque claro, si se mete ya, todo se mete bajo el nombre de podcast. Pues son charlas muy bien producidas en un sitio cómodo, con una luz cómoda, con todo muy bien hecho, muy currado. O sea, se ve que ahí hay dinero y ha hablado con Esperanza Aguirre, ha hablado con Rato, ha hablado con Bárcenas, yo qué sé, ha hablado con mucha gente. Coño, todo lo que he dicho, ha estado en la cárcel, menos Esperanza Aguirre, ¿no? Y me llamaba hace mucho tiempo, joder, me gustaría tener una charla contigo y, pues, bueno, vale. Y me dijo, pasado mañana, vale. Y fui para 1 hora y estuve 3, casi 2:40 o algo así. Y lo partió en 2 trozos. El primero lo subió ayer. Y ya os digo que, hombre, que indiferente no deja a nadie. Es una, no sé si es una virtud o un defecto, pero el que lo vea no se va a caer indiferente. Uno se cagará en mis muertos y otros dirán, joder, Avellán, ¿cómo qué huevos tiene? Pues bueno, no sé. Ya me conocen. Pero está bien, muy bien hecho. El podcast está muy bien hecho, muy bonito. Y lo ha subido, lo que he puesto es la dirección porque me preguntaban, ¿dónde está? Y he puesto el enlace. Es un podcast que se llama Así te veo yo. Y lo hace Miguel Durán desde hace, no sé, medio año, una cosa así.

ayer leí a alguien en el Twitter, en el chat, que es que si no llamo a Guindy, pero yo nunca llamo a nadie que no escribe, nunca. Y el Guindy es que ha estado con una vida rara durante unos meses, con todo el tema de su suegra, con todo el tema de su, bueno, pues, temas personales. Pero vamos, todo lo contrario, mi relación con el Guindy es mejor que buena.

Son muchos los que apuntan que el Chimo sí podría hacerse, mira, luego le llamaré. Chimo, si le dedica unas horas, podría hacerse cargo del Real Madrid. Un poco ahí compitiendo con Juanito, que tiene el equipo de baloncesto. No es mala idea, no es mala idea.

0: Hombre, buenos días, Santi, en Oviedo, ¿cómo estás?
1: Bien, aquí, peleando.
0: Me parece muy interesante tu reflexión. O sea, que tú ves bien el papel de Florentino, lo único que fue como muy, como dices, muy... No sé cómo la llamas, muy circo, ¿no?
1: A ver, sí, veo bien, veo un hombre, pues oye, ayer que estaba un poco saturado, que salió a una rueda de prensa a dar la cara, que yo no lo veo mal. Y lo que vi horrible fue el enfoque que le dio, por ejemplo, que lo estuve escuchando en COPE. Me pareció horrible, estaban desquiciados contra él.
0: ¿Por qué?
1: Pues no lo sé muy bien, es que le dan un enfoque de que estaba fuera de tono, de que, no sé, yo le vi intentar responder a las preguntas. Estresado, eso sí, estresado, pero tampoco le vi mal del todo. Ojo, no defiendo a Florentino, mejor tendrá detrás pues lo que tendrá, no lo dudo, pero el enfoque fue horrible. Yo lo vi en perspectiva, no soy madridista, y lo vi horrible. Entró en el tema Negreira, que se habla poco de él, para lo que fue el tema Negreira, y eché de menos que se hablara de ese tema. Es un asunto muy serio, por lo visto está preparando un informe para presentar en Europa, y no le hicieron ni caso con el tema.
0: ¿Sabes lo que pasa? Que ahí hay un tema muy delicado, que es que cuando te metes en un campo de minas, pues pueden explotar las que van para el enemigo, pero pueden explotar para ti también. O sea, Florentino jamás ha metido en charcos como ese. El charco de Negreira no la pisa Florentino jamás, jamás. Entonces, no sé para qué se mete. Digo, que se meta, que él tiene 200 negros, hablando mal y pronto, que se pueden meter ahí y cojonudo. Pero que no te metas tú, porque si te metes tú, otros se van a ver acreditados para meterse también. El Real Madrid es un club, y yo lo dije, y estuve, si mi vida en los juzgados con la COPE y con la Iglesia, sobre todo, es un circo, más circo fue cuando yo tuve de aquellos 2 años con el Real Madrid intensos. Fueron 340 visitas en 2 años a los juzgados, 340 visitas. Y el Real Madrid tiene mucho que ocultar. El Real Madrid es uno de los mayores evasores de impuestos que ha habido en la historia del fútbol mundial. El Real Madrid generaba cada partido de Champions de 4 a 5 millones de euros en negro. En negro, que se llevaban en bolsas. Eso también es... No Florentino, no estaba Florentino. De la época entre su ida y su vuelta, ¿no? Entonces, coño, no te metas con lo de Negreira, porque alguien te va a tirar a la cara las cosas de tu club, que hasta ahora no han salido.
1: Claro, yo ahí no puedo entrar, porque no puedo entrar. Yo digo en perspectiva lo que vi ayer, lo vi desproporcionado para lo que se presentó. Claro, yo toda esa información no la tengo, aunque supongo que eso que comentas tú, no dudo en que haya pasado. Es más, es lo más probable. No es normal que una organización deportiva como esa esté siempre ahí arriba y nunca tenga baches gordos de verdad como tienen otros clubs. Pero claro, yo, bueno, por ejemplo, hablando del tema de fútbol, mi perspectiva, yo por ejemplo soy sportingista, no tengo nada que ver con el mundo del Real Madrid, ni mucho menos. Pero mis vecinos del Oviedo sufrieron un descenso administrativo por cosas infinitamente inferiores a lo que hizo el Barcelona. Y claro, ya vemos que el Barcelona está donde está, el Madrid está donde está, y los pobres se van a la porquería y los ricos pues están ahí arriba.
0: No, pero que esto está montado así. O sea, porque el Madrid y el Barcelona sujetan este circo. Y si uno de los dos no está, este circo vale la mitad. O sea, tenemos que defender al Barcelona por el caso Negreira. Vale, pues vamos a cerrar la liga, porque los sponsors no van a entrar, los socios de las televisiones no van a entrar, los países que compran los derechos no los van a comprar. Entonces, pues es que es muy complejo, muy complicado.
1: La definición perfecta es esa, circo. Es un circo en realidad.
0: Sí. O sea, es que claro, si se va a Madrid o Barcelona, o ya te digo Madrid y Barcelona... Todo esto viene de que a Florentino se le va la olla con la Superliga y no se mide. Y él dice, yo me voy a comer a todos estos gilipollas del fútbol europeo, incluida la UEFA y la FIFA. Y coño, pues ves que tardaron menos de 24 horas en salir presidentes de gobierno como Macron a decir, oiga, mire, mi equipo no sale de la UEFA, porque lo prohíbo yo. Entonces, claro, él en 24 horas se quedó completamente descolocado. Y los que le acompañaban, que creo que quiero recordar que eran Barça, Atlético Madrid y Juventus, el Barça se fue a la media hora, la Juventus a los 40 minutos y el Atlético Madrid 2 días más tarde. O sea que... Y eso es lo que está pagando ahora. Pero pues, bueno.
1: Claro, pero de ahí a que... Al enfoque que le dieron ayer, de que estaba loco perdido, pues yo entiendo eso.
0: Sí, porque él no tiene que hacer eso. Él tiene que tener negros que hagan eso. Él no.
1: Ya.
0: Él tiene que tener su segundo, coño, como tienen todos los grandes empresarios del IBEX, pues está el presidente, que siempre tiene cara buena y es un tío bueno, y luego están los profesionales, que son los cabrones que salen a atacar y que salen a agredir, a, coño, porque es que es así, el mundo de la gran empresa es así. Hay muchas rivalidades, muchos enemigos, pero no es el presidente el que sale a pecho descubierto a cometer los errores que cometió, no, saca otro, joder. Pero como no lo tiene, porque Butragueño no vale para esto, no te imaginas a Butragueño. Hablando así, no, dice Butragueño, oiga, para lo que me pagas, no voy a yo a meterme con la humanidad entera, ¿no? Pero bueno,
1: yeah. Sí.
0: Un abrazo fuerte.
1: Muchas gracias.
0: Hasta luego.

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4: Las 8 de la mañana, las 7 en Canarias.
5: Hola.
4: Hombre, don Alfonso, buenos días.
5: Buenos días, ¿qué tal?
4: No sé, preocupado, pues estás ahí alterado, un poco alterado con Florentino.
5: Bueno, hombre, no es que qué manía tenéis los de que no sois de Madrid de buscar ahí cómo meter el dedo en la llaga.
4: Escucha, hablando de meter el dedo, ¿no puedes quitar el Bluetooth este que tienes de mierda?
5: Venga, va.
4: A ver, con esa voz tan agradable que tú tienes. Uy. Qué voz, qué dulzura de voz, qué nitidez, qué todo, tío. Y tienes ese Bluetooth de mierda, o sea.
6: Ya te digo.
4: ¿Qué te pasa con Florentino? Que dices, dejarle en paz a Florentino.
6: Claro, hombre. Bueno, hombre, yo que soy madridista desde antes de nacer, es el mejor presidente que he conocido. Entonces, pues bueno, pues me fastidia no sale este año, es deporte, no has ganado dos años, no pasa nada. Pena es que yo que sé, también se hará mayor, digo yo, no lo sé. Tendrá gente pululando alrededor con otros intereses, no lo sé, pero bueno, no lo sé. Yo tampoco estoy muy enterado de qué va el tema. Yo siempre valoro la cosa desde que está él, hay tranquilidad, se hacen buenos equipos y ya está, no hay más.
4: Pero vamos, que sí, que todo eso es verdad hasta ayer, sí. Que ha hecho lo que no había hecho jamás, sacar los pies del tiesto, dar la cara, que él para eso ha sido muy cagón siempre. Primero porque lo hace bien no saliendo, y segundo porque es que muy cagón, o sea, le da mucho miedo a los medios. Pero le da miedo porque tiene muchas cosas aparte, entonces le da miedo que por un tema en Madrid se le enfangue, claro, ACS en Costa Rica o una operación en Guatemala que tiene también jodida ahora con ACS, con una empresa que se llama Cobra, que dan juicios. Entonces eso le da miedo, pero pues eso, claro, ayer perdió todos los miedos, perdió todo. Yo creo que estaría comiendo con los amigos, porque además no se había anunciado previamente, se anunció una hora antes, y dijeron, dame un gin tonic que vamos a convocar una rueda de prensa.
6: Yo creo que ya le pasó la otra vez que se fue, yo creo que fue como un berrinche parecido a este, ¿vale? Tengo la sensación, yo desde tan lejos y sin saber, ¿vale? Yo la impresión, y que no sigo prácticamente nada, yo veo los partidos, veo si me gusta o no me gusta, cuando ganan de puta madre y cuando pierden, pues mira, si fueron mejores los otros, pues pa'lante y ya está, ¿vale? Pero yo veo, la otra vez era una cosa parecida, fue como un berrinche, una cosa así, y de repente me encabrono y estas cosas, y yo, bueno, pues supongo yo que retomará el asunto.
4: A él le da terror que la gente le mire y le acuse de que no controla, que ha dejado de controlar. La primera vez que fue en Mallorca, a raíz de un partido en Mallorca, pero ya venía tema de atrás, era porque no mandaban los jugadores, se le iba de las manos, los jugadores llevando copas. No era capaz de controlar, y ahora ha sido porque no es capaz de controlar, teóricamente, o los árbitros, o la UEFA, o todos los enemigos que tenemos que hacen que no ganemos nada en dos años.
6: Yo creo, vamos a ver, no sé, tú sabes, 10 millones de veces mucho más que yo, o 1,000 millones de veces. Pero yo tengo la sensación de que no todos los madridistas de la prensa de alrededor, quiero decir, prefieren un buen titular a una buena gestión. Me explico, no sé, si puedo joderlo, pues bueno, jodo. Yo lo que quiero es tener mi cuota de poder o mi minuto de gloria o una cosa así. Y entonces, pues... porque yo, vamos a ver, analizar las temporadas del Real Madrid, si gana o no pierde, pues si no es por nada, pero si el Madrid tiene que analizarlo desde ese punto de vista, el resto, válgame Dios. Entonces, solo es deporte, el equipo se te ganó mucho y llega un momento que acabas el ciclo y hay que volverlo a hacer y no siempre se acierta la primera y desde ese punto de vista, pues no sé por qué todo el mundo se pone tan nervioso. Pues
4: esa, esa reflexión que tú haces está muy bien. Hasta hace 10 o 15 años, pero es que lleva ya la gente ya no espera el titular de Florentino porque da una, ya no hace ruedas de prensa, hace entrevistas una cada 2-3 años más o menos, 2-3 años, entonces claro, si ya las has acostumbrado a la gran masa y al equipo de los lobos a que tú no sales hasta dentro de 3 años a dar una celadovía al país o un país difícilmente, pero bueno. O a LAS o a quien sea. Entonces, ya está. Entonces, ¿para qué te... pero... Nadie te pedía un número como el de ayer.
6: Claro, sí. No, está claro. Yo lo de ayer, que me enteré un poquitín esta mañana cuando me levanté leyendo un poco eso, que dije yo, válgame Dios, ya estamos otra vez como aquella vez, que para mí fue muy triste, porque lógicamente todo lo que yo he visto, muy triste, a ver, entre comillas, que a mí eso no me da de comer, ¿vale? Pero fue triste porque digo, ya estamos como aquella vez y yo no he conocido un presidente mejor del Real Madrid en cuanto a saber comportarse cuando ganas, cuando pierdes, casi siempre, ¿vale? Que es lo que nos pasa a todas las personas, que todo el mundo metemos la pata a veces, ¿vale? Entonces me da miedo que ahora se sienta presionado, aprovechen los por de alrededor, todos los las

0: sin encomendarse a nadie, la sí, salida sí. de Patabanco de ayer. O sea, algo hay. Sí, sí. Alguien le calentó sí. la comida, alguien le...
1: Sí, sí, sí, sí. Le...
0: Porque
1: sí,
0: no, sí, no... Sí. Bueno, Florentino, como decía un amigo mío, eso lo dije yo en una entrevista y le gustó mucho, y digo, mira, para entender a Florentino tienes que conocer el mundo de los ingenieros. Y Florentino es de los ingenieros el número uno de los ingenieros. O sea, el ingeniero de caminos es un ser distinto, sí. distinto a todo lo que tú puedas conocer. Son gente sí. cuya cabeza es cuadrada, reflexionan con otros parámetros que tú no reflexionarás en la vida. Lo sí, importante sí. para ti y para él no tiene importancia. Son gente distinta, punto. Son ingenieros de caminos, es una raza especial. Entonces, ayer no era un ingeniero de caminos. Ayer era el dueño de la bodega del
1: bueno, hombre, de Legazpi. Ayer fue... Ayer a lo mejor fue una cosa de estas muy española. Dice, ¿a que no hay huevos? Le dijo.
0: Sí, sí, sí, que sí, que sí, que sí, que sí, que sí, que sí. Sí, y luego salió la parte más fea que todos tenemos. Todos claro, sin excepción claro, tenemos. Claro, o sea, claro. Te voy a contar una anécdota que es de las anécdotas de mi vida. Cuando empezó la Isla de los Supervivientes, esta de Telecinco, esa que sí. van allí y están un mes y que pasan un hambre de la hostia y llueve sí. Y les tienen sí. abandonado. Bueno, pues al acabar la primera o segunda edición, me coge un día, yo tenía de colaborador por la noche en el Tirachinas, tenía a Fernando Romay, que somos íntimos amigos hace 50 años, yo qué sé, o más. Y, sí. y me dice un día, dice, jefe, voy a cenar antes y cenamos juntos que te quiero consultar una cosa. Y digo, vale. Y entonces llega a buscarme a la radio a las 9, yo estaba con Kiko Narváez y con alguno más. Dice, no importa, que se vengan, os quiero invitar a todos, que quiero pediros consejos. Y se viene y nos cuenta que le han hecho una oferta millonaria, pero millonaria, para la siguiente edición que iba a tener lugar de los supervivientes está ir.
1: Sí, sí.
0: Y dice, tío, es que no sé qué hacer, porque dependiendo de la hora pienso y digo, no voy, y luego pienso y digo, coño, es que no son cuántos millones de euros o cuántos cientos de miles de euros. Es que no sé qué hacer, es que no sé qué hacer. Total, que dice, bueno, ya lo contaré la decisión que tenga. Y a los días me lo encuentro, digo, ¿qué ha pasado? Y dice, que no voy. No, pero muy convencido, dice, no voy. Digo, ¿y qué pasa? ¿Por qué? Dice, no, tampoco por nada. Dice, por mi hijo mayor. Dice, tiene tres hijos. ¿Sí? O mi hija, no sé, hijo. Dice, es que, claro, ese sí que me conoce. Dice, papá, dice, tienes la imagen más simpática y más cariñosa que puede tener un tío en este país. Todo el mundo te quiere, todo el mundo te le pareces entrañable, maravilloso, no sé qué. Dice, no te han visto ni cabreado ni con hambre. Dice, ¿vas a tirar toda la imagen tuya y de tu familia por lo que te vayan a dar? Dice, tienes razón, no voy.
1: Sí, sí, sí, sí, claro.
0: Pues esto es igual, o sea, Florentino, ayer es que salió lo peor de él. Lo peor, el Florentino machista, que yo no le conocía, ¿eh? Los tres, tuvo tres gestos machistas de estos que yo espero que hoy en La Sexta le den, como dan a toda cualquiera que ya mete una palabra fuera de moda, ¿no?
1: Ahora tenemos la piel muy fina, pero bueno, si yo no lo escuché, sí, pero me lo imagino.
0: Hay una periodista que escribió una columna, creo que era en ABC, y dijo, lo que faltaba ya que esta mujer sepa de fútbol.
1: Sí,
0: y luego, bueno, cuando estaba dando la palabra a los periodistas que estaban adelante, que iba desbocado, le daba palabra a todos, es una cosa espectacular. Sí. Entonces le dio el licenciado, por favor, dadle a esa chica tan buena que no pregunta, que no hace ni caso, venga, chica guapa, pregunta.
1: Bueno, hoy en día eso sí es machista, sí, pero bueno, ya sabes cómo somos ahora. Pero bueno, sí, sí. Yo no lo sé. Supongo, espero que retome su buen hacer, si es que lo de ayer fue así, porque ya te digo que yo no he conocido ni conozco en otro club más que en el Bayern o en sitios así gente con ese comportamiento. Yo no es por nada, no es por ser madridista ni nada, pero hostia, yo veo otros clubs y digo yo, joder, hostia, es tan feo cuando un presidente se vuelve macarra, ¿sabes? Es tan así que yo no entiendo cómo puede ser un aficionado de ese equipo y seguir. O sea, quiero decir, no decir, ¿por qué no se va este tío a la mierda?
0: Florentino está a los mismos metros, yo es lo que llevo pensando desde ayer. Sí. En este momento, y lo sabe y lo ha descubierto, está a los mismos metros del cielo que del infierno, a los mismos. O sea, él tiene
1: pero
0: una situación.
1: No entiendo el porqué.
0: Porque tiene
1: no entiendo el porqué.
0: Pues mira, te lo voy a explicar. Porque la vida es así, y en este país la vida es así. Te tienen en cuenta lo del último mes. O sea, Florentino tiene un tema muy, muy, muy jodido con el estadio. El estadio es una puta ruina. pero una ruina. O sea, tiene un, durante más de un año lleva el estadio paralizado de generar dinero, que estaba muy bien pensado todo, hasta que le dijeron, oiga, mire, es que no reúne las condiciones, que esto se la han, engañado, quien le ha hecho la obra, que la ha timado, que la han engañado. Pero es que paralelamente a eso sale un escándalo del parking de unas dimensiones que no te

0: ni contar, pero paralelamente a eso sale de la apropiación indebida de no sé cuántos metros de la Castellana que se quedó, que no sé si se los quedó o no, pero que sale ahora y está la denuncia de una asociación en el ayuntamiento. Claro, como todo eso se le ponga en contra, o sea, ese estadio maravilloso, esa inversión que lo es, que pone al Madrid en como número uno de entidad deportiva mundial, pues dice, sí, ya, pero mira, pues al final no ha llevado a la ruina.
1: ¿Y tú crees de verdad que a Florentino le iban a engañar con esas cosas?
0: Mira, yo creo que lo he contado en la radio, y si no, no me importa. A mí me llamó el director, el que monta ese estadio, al que le encargan el día uno, antes, por el día uno, uno menos mil, decir, quiero que usted sea el que dirige este estadio, que la obra entera. Y un día me llamaron hace al poquito de inaugurarse, cuando empiezan los primeros problemas. No, antes incluso, antes de inaugurarse oficialmente. Pero ya sabía que tenían problemas con el sonido. Digo, mira, cuando haces un estadio de esta dimensión, que no hay otro en el mundo, no puedes ir a comprar sonido. No puedes consentir que cualquiera traiga su sonido. Viene Springsteen con el suyo, viene Taylor Swift con el suyo. No, eso no. Tú llama, que para eso eres el Madrid, y la obra en la Castellana de Madrid es de unas dimensiones, pues un mausoleo. Tienes que llamar a las 5 mejores empresas del mundo, hacer un concurso y que vengan ahora durante la obra, sonoríceme esto como no ha sonorizado nada usted en su puta vida. Y que te presenten un concurso, que te hagan un precio, que tú lo pagas de una manera o lo pagas de otra, y que te hagan un sonido para ti. Y bueno, y eso no quiso la junta o quien fuera o quien decidiera. No, tú compra esta marca, que encima no lo hacen gratis. Y ahí viene la ruina.
1: Y no tiene arreglo eso.
0: Y ha hecho rico al Atlético de Madrid. O sea, el Atlético de Madrid lleva un año más los tres próximos, que lo tiene todo firmado, vendiendo a precios que nadie ha vendido en su puta vida.
1: Ya, eso sí es verdad, porque yo eso sí que lo he escuchado. Oye, digo,
0: los 8 días del Bad Bunny, esto que al Atlético de Madrid le suponen 8 o 10 millones de euros, así, sin comerlo ni beberlo, sin trabajar, claro, sin toser, pues eso era del Madrid.
1: Estaréis contentos entonces, joder, claro, estaréis un poco del Madrid.
0: Eso los atléticos inteligentes ni les va ni les viene, porque eso se lo disfruta el que se lo lleve, ¿no? Pero bueno, pero vamos a ver qué pasa, pero está cachondo el tema, está simpático.
1: Bueno,
0: cuídate
1: bueno,
0: mucho, anda.
1: Igual, José y todos, un saludo.
0: Un abrazo.
1: Chao, chao.
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1: Qué sensual, dice uno aquí la letra, qué sensual. Yo no la había escuchado hasta antes de ayer que me la pidieron y la busqué, no la conocía. No la conocía el clásico este, Buldio. Pregúntale a alguien si por favor si se acuerda de la canción.
2: Buenos días.
1: Hola, buenos días. ¿Cómo estás, tío?
2: Hola, ¿cuánto tiempo sin hablar?
1: Ya, es que, claro, estoy a tal velocidad de las 6 que voy acelerado que no sé de qué podcast me hablas, porque hemos hablado varios podcasts, Tomás.
2: Coño, desde el que acabo de durar, el que acabo de...
1: Ah, vale, del que me hizo durar a mí, ¿no?
2: Sí, estoy esperando la segunda parte.
1: Vale, ¿y te ha gustado? Yo es que no lo voy a ver.
2: Bueno,
1: no,
2: lo tengo, no. La historia la conozco de sobra, más que de sobra. Pero que da gusto las preguntas y da gusto las respuestas y que sí, que está
1: yo,
2: muy bien.
1: Yo no lo voy a ver y además no creo que lo publicite mucho hoy porque lo colgaron ayer, creo.
2: Bueno, no te hace falta verlo porque lo has hecho tú.
1: Bueno, o sea, ya, que... pero que luego hay otros que les gusta verse. A mí no me gusta ni escucharme, ni verme, ni nada, pero y menos este porque supongo que los más cercanos...
2: Bueno, pero tú lo que has puesto en Twitter es un enlace con el YouTube, ¿no?
1: Sí.
2: Es un enlace...
1: Sí, ¿por qué?
2: Es un enlace en YouTube, ¿no?
1: Sí.
2: Vale, no, es que eso dura un minuto, ya lo he borrado
1: y he puesto el enlace largo de los...
2: Ah, vale, entonces yo lo busqué en Ivo y lo he escuchado, vengo escuchando toda
1: la
2: mañana.
1: ¿Pero lo has visto en audio? ¿Se ha escuchado en audio?
2: Entero, lo he escuchado 45 minutos que dura, enteretito.
1: ¿El audio?
2: Sí, claro.
1: Vale, es que está en YouTube en vídeo, entero también.
2: O sea, vale, pues ahora lo busco.
1: Y ahora he quitado el Twitter, que el enlace estaba mal porque era a una promo de un minuto. He borrado Twitter. He puesto otro en el que sale el enlace bueno.
2: Vale, pero como a mí me pica la curiosidad todo lo que esté relacionado con el tema, pues lo he buscado y lo he encontrado.
1: ¡Hala!
2: ¿Cuánto tiempo sin hablar, tío? Que sepas que te escucho todos los días, ¿eh?
1: Un abrazo.
2: Aunque no escriba ni tal, pero vamos, que te escucho todos los días.
1: Un abrazo muy fuerte.
2: Gracias, José. Hasta luego. Un saludo.
1: 8:18 de la mañana. He puesto en Twitter, es que me lo pregunta la gente en Twitter, he puesto en mi último tweet el enlace a un podcast que no va a dejar indiferente a nadie, que es muy comprometido, pero claro, es que es Miguel Durán, que son muchos años, que se te olvida que hay un micrófono y que está grabando, y encima que ha sido mi abogado en muchos de los casos que he tenido con la Conferencia Episcopal. No podía, con un solo abogado no vas abasto. Tenía que haber tres, cuatro abogados. Y uno de ellos, Miguel, por ejemplo, lo contaba esta mañana, fue el que me defendió cuando los abogados de Florentino acusan a Confidencial y a mí de los audios famosos. A mí me sacaron en un día, bueno, que llevaba mi defensa era Miguel Durán. De eso hablamos en el podcast también, pero no me acuerdo qué dije. De la iglesia también hablamos, pero tampoco me acuerdo que...

0: Hola, ¿qué pasa?
1: O sea, está todo preparado, ¿no?
0: Está todo preparado para el show, todo está dispuesto, mucha cara. Ya no queda nada, vos.
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0: Ah, sí. Sí, a las 9 esta noche arrancamos a las 8, como cada miércoles, después de Mara. Y a las 9 vamos a tener la visita de David Summers, que ha tenido a bien de visitarnos. Ya lo hizo hace un año, en febrero, cuando todo lo de lo que vamos a hablar hoy era un proyecto, ¿sabes? La película documental, el nuevo disco. Ya estuvo aquí en febrero del año pasado. Y dio como adelanto que iban a hacer una película y que iban a sacar disco. Y esta noche viene otra vez y cuenta, pues siempre cuenta conmigo lo que no le cuenta a nadie. Ole. Me dice el nombre del disco, alguna canción, y estamos ahí a gusto, una charla entre amigos que nos conocemos ya de hace años, y vamos a estar ahí unos 20, 25 minutos.
1: Pues tío, a las 8...
0: seguidores de Hombres G y David Summers, que no se lo pierdan.
1: A las 8 te escuchamos, y el sábado a las 8 también, Show de la Jungla. Un abrazo fuerte.
0: Sí, señor. Un abrazo fuerte. Buen día a todos.
1: Hasta luego.
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0: media de la mañana, 7:30 en Canarias.
1: Gracias.
0: ¡Hombre! Bien, ¡hombre! Ya estamos repetidos. Mira, ahí se ha una dos veces. Ahí. Oh.
2: Espérate, tío, que estoy aquí.
0: A ver.
2: A ver, a ver.
0: Bueno.
2: A ver, estoy conduciendo y casi le doy a un coche aquí.
0: A ver, le he dado, que no se te ve. El que manda, manda.
2: No se trata de ir dando hostias por ahí.
0: El que manda, manda. Ya me contó tu hijo que tiene la furgoneta hecha una mierda. Mucha Mercedes y mucha hostia, pero que la tiene sucia, guarra, que buah. Que,
2: bueno, relaja.
0: Que, todo, que la palanca de cambios que no sabe qué le pasa, que solo tú sabes meterla.
2: Pues es que hay muchas cosas que solo yo sé meterlas. Dime, ¿qué ya. más?
0: ¿Qué tal? ¿Qué has comprado hoy? ¿Qué hemos encontrado hoy de oferta?
2: Piñas.
0: ¿Piñas?
2: Tomate espectacular, tomate, el Cherokee, ese está buenísimo, tío.
0: ¿Y de dónde es ese tomate?
2: Cherokee, de aquí, de la tierra, de Torreblanca.
0: ¿Torreblanca? ¿De Castellón?
2: Sí, sí.
0: Ah, ¿y las piñas de dónde son? ¿De Castellón también? ¿De ahí, de Villarreal?
2: Bueno, van a ser de Castellón, de Costa Rica.
0: ¿De Costa Rica? ¿Y cómo las traes, tío? A mí no me salen los números.
2: Sí, a mí tampoco.
0: Si tú traes una piña por cada asiento, contando que tengan 100 y pico asientos, son 100 y pico piñas.
2: Bueno, hay unas que vienen en avión, pero no van por asientos, coño.
0: Oye, escucha, es que yo he ido a comprar piñas y me dicen, ¿de por avión o de por barco? Y digo, ¿qué diferencia hay? Hombre, la de por avión está mucho más fresca, la del barco tarda un mes y pico más en llegar y le, le echan ahí unos conservantes y unas cosas. Que por la vela del avión y me explican que va cada piña en su asiento, que le marca.
2: No,
0: sí, con el cinturón puesto, que las azafatas las tienen, las peina les peina la cola.
2: La cola y se la menea.
0: No, no, y que tienen un equipo para recoger las embarajas de la hostia, que las bajan a todas ahí colocaditas en unas cajas ahí. En unos
2: que no, cojones, ¿qué me hablas? Es de las piñas.
0: Entonces digo, pues tiene que valer la piña en huevo, porque luego, ¿cómo está la piña? La buena, la del avión, ¿cómo está? ¿A 4 euros el kilo, qué? ¿O 3?
2: Sí, a 4 pavos.
0: A 4, fíjate. ¿Y has comprado melocotones ya?
2: No, comprado melocotones, joder, que estos primeros están muy... Muy tirante.
0: Es que de verdad, yo no sé cómo. ¿Cuándo vas a querer tener clientes ricos? Tienes los más tiesos del barrio, joder.
2: Claro. Igual, pues yo con los tiesos me negocio bien.
0: Ya, pero coño, pero. Mete hoy melocotones buenos que acaban de salir, que es el postre o la fruta más maravillosa que hay, y pero, alguno va a quererlo pagar por comerlo antes.
2: Tengo cerezas como tu cabeza. Hay cerezas que están de puta madre y tengo.
0: Ya, pero esas son las que congelaste el año pasado, ¿no?
2: Los huevos tuyos va a congelar el año
0: pasado. No, yo no soy de... Me gusta la cereza, pero no... De enloquecer, yo lo que cojo con la sandía y con el melón. Y digo, con el melón no me gusta. Y el melocotón. Y algo, la piña.
2: Bueno, la piña, sí.
0: Pero claro, si ha venido la pobre piña en barco, si esta piña salió el verano pasado allí.
2: Que no, coño.
0: Ya has conectado algo mal, que me repito.
2: Ya, espérate. Es más delicado que una mierda. Dime, ahora...
0: Bueno, escúchame, quiero que te lo pienses. Y si quieres, hacemos un esfuerzo y nos vemos y lo discutimos y le damos fuerza y buscamos a una agencia de comunicación. Es la oportunidad, tío. Es la oportunidad que un tío que tiene el dinero por castigo, que ya no sabe qué hacer con los millones y millones y millones, que hasta los bancos, dice, saca de aquí algo que se nos va a ladear el edificio hacia un lado... métete a presidente del Madrid, coño, ya tienes a Juanito con el Mercadona y el polideportivo se ha montado, que se le va a quedar un polideportivo al lado del tuyo.
2: Bueno, el presidente del Madrid vive.
0: Claro, tienes a Juan Roch, que ha montado el polideportivo ese de para el voleibol y el Mercadona, a Juan Fernando con el Villarreal y el Estadio de la Cerámica, que parece un futbolín de pequeño comparado con el tuyo. Y tú vas a tener el Bernabéu, ya lo de ganar las elecciones, nada que salga de dos discursos las ganas, y lo único que hay que poner 200, 300 millones ahí de aval. O sea que...
2: ¿Y ahí le pongamos a media?
0: No, tú. A mí me contratas luego de algo, de director de comunicación o algo, yo qué sé.
2: No, yo no.
0: Imagínate tu consuegro, ¿cuándo ha tocado en su puta vida o soñado tocar el Bernabéu? Tú de presidente, mete al consuegro a tocar algún sábado ahí, en los descansos.
2: Yo he buscado la vida aquí, tocando en las calles.
0: Ya, por eso, pero claro, tú que le digas un día, este sábado le reúne, querida consuegro, he decidido asaltar la presidencia del Real Madrid. Y de los planes que van en mi campaña de elecciones, el primero es que todos los descansos sales tú a tocar algo. Con el cojo, con el cantante cojo.
2: Y, a tocar, huevos los dos allí. No, a tocar los huevos, lo único que van a tocar. Eso.
0: Claro. Sí. Y luego, no, y hacen las reuniones ahí, ¿no? Y tienes el Bernabéu tú y presidente. Pero no te metas en lío, no salgas tú a hablar, ya salgo yo.
2: O sea, a ver, ¿te crees que yo estoy mudo?
0: No, hombre, no. Pero tú no, que mira lo Florentino, no ha salido a hablar y la ha liado.
2: Hombre, claro, pero si es que ese hombre está muy mal.
0: Claro, pero es que cuando estás en una institución como el Madrid es de todos, tío. El Madrid es de las mujeres, es de los hombres, de los jóvenes, de los viejos, de los moros, de los chinos, de...
2: Hombre, tampoco fumo.
0: Pues, entonces, claro, tú imagínate la lengüita que tienes tú cuando hablas de los moros. Pues entonces ya tendríamos un...
2: No.
0: Claro, no es lo mismo que el tío de la tendeta de Castellón, de Villarreal, hable de los moros a que hable el presidente del Madrid. Pues tenemos quejas de ministros, quejas de presidente.
2: Es que yo no hablo mal de los moros ni hablo mal de nadie.
0: Bueno, hablar de uno o de un par de ellos.
2: Hombre, claro, pues si es un hijo puta, es un hijo puta. Me da igual que sea moro que
0: bueno, cristiano. Pero sin acritud.
2: No, sin acritud ni sin nada.
0: Ya.
2: No, bueno, te jode.
0: Pero bueno, piénsate. Chucha, a Encarni le va a encantar, ¿eh?
2: Sí.
0: A Encarni le va a encantar ser la señora de Don Pimpón ahí.
2: Oh.
0: Y lo único, escucha, otra cosa, si toma la decisión que sí, que yo te conozco, va a decir que sí, porque no tiene rival.
2: Sí.
0: ¿Quién va a poner ahí 400 millones? Escucha, vete enterrando las Bermudas. No se puede ir con Bermuda al Bernabéu, tío.
2: No, claro.
0: Ni con chancleta esa del dedo ahí en de goma. Eso
2: en
0: no.
2: Verano es lo mejor, en verano.
0: No. Entonces, ya tienes tu chalet.
2: Hombre,
0: ya tienes el palacio tuyo. El Bernabéu se va con traje y corbata, siempre.
2: Sí, pero que yo hay sitios donde no voy con bermudas, tío. Yo no voy con la bermuda a todos lados.
0: Así me gusta. Tú ya tienes que ir cambiando, que ya eres presidente del Madrid. El presidente del Madrid está dando la imagen de una entidad. Y, coño, que te llamará el presidente del gobierno un día 7 también. Chimo, que quiero ir este sábado al fútbol.
2: Vale, ahora ya le llamo a Florentino y digo que se vaya a tomar por culo.
0: Y fíjate cuando solamente para fotos con Mbappé, todo el mundo, Florentino, digo, Chimo, que mi niño quiere hacerse una foto con Mbappé, y dice, pues mira, vamos a poner a Mbappé en la tendeta los miércoles de 5 a 7. Que meta pelocotones y haga fotos con los niños. Ya está.
2: Ya está, y nos traemos a Makelele.
0: Tienes que abrir una tendeta del Bernabéu al lado.
2: Nos traemos a Makelele ahí también a la tendeta.
0: Puedes tener en un rincón a Makelele y en otro a Juan Carlos.
2: El rincón de Makelele, ¿no?
0: Claro.
2: El rincón de la oreja, el rincón de Makelele.
0: ¿Te enseñó Juan Carlos la señora que tiene que hacerse cargo ahora en el reparto este que hay de con lo de los 500.000 emigrantes?
2: Ahí, sí.
0: En Jerez se lleva prácticamente el premio gordo. Y,
2: ¿sí?
0: Y le asignaron a Juan Carlos una y la mandé en foto. Y entonces, al principio decía que no. Digo, tú abres la foto. Y dice, bueno, no sé. O sea, es que,
2: ya no sabía si quedársela o no, ¿eh?
0: Estaba muy delgada, de todas maneras. Y a mí no me gusta. A mí las mujeres tan delgadas no me gustan.
2: A ti no te gusta ninguna.
0: No.
2: Es el problema.
0: ¿Pero la viste o no la viste?
2: ¿Te gusta más? No, yo no la vi.
0: No, ¿me habla en serio?
2: No la vi. Se la quedó la oreja le dijo, puta, luego dice que... A los demás sí que nos dice que colguemos cosas, pero él cuando tiene algo se lo queda para él solo.
0: Pues no, es que no sé dónde lo tengo, tío. No sé dónde te la puedo mandar. O sea,
2: no te preocupes, que a mí no me falta. Yo voy sobrado.
0: No, hombre, no. Pero es que a esta la podía ofrecer algo de...
2: Un bocadillo de panceta, ¿tú quieres? ¿O qué?
0: No, algo de, no sé, alguna cosa de representación en el Madrid, de algo, no sé, cuando sea presidente.
2: Sí, ¿no?
0: Claro.
2: Eventos y eso, que se encargue ella de los eventos.
0: Sí, me parece buena idea.
2: ¿No? Claro.
0: Espérate, mira, aquí ya tengo ya la foto, he recuperado la foto. Digo, para que dé el visto bueno, más que nada, porque sabes que Juan Carlos no va a decir nada hasta que tú no le des el visto bueno. Espera un momento, espera.
2: Ah, tío, pero que escucha.
0: Sí.
2: Bueno, está esperándome el jefe para llevar una furgoneta.
0: Pues qué jefe.
2: Jefe de la empresa, coño, o sea, de la sí.
0: Nos vamos a quedar con el Bernabéu y tú hablando del jefe de las cuatro sillas tapizas estas viejas.
2: No, mierda, coño, son todas nuevas.
0: Bueno.
2: Sí, cuatro sillas de la polla, cuatro sillas.
0: Mira a ver ahí que te ha tenido que llegar la foto. A ver si le da el visto bueno. Si le da el visto bueno, yo no. No quiero yo presionar a nadie que luego digan que si yo digo, dejo... No.
2: Pues eso es mentira.
0: ¿Qué es mentira qué?
2: Eso es mentira, tío, ¿no lo ves?
0: ¿Pero qué es mentira qué?
2: La chica esta.
0: Pues es mentira, ¿por qué?
2: ¿Eh?
0: ¿Por qué?
2: Porque sí, ¿no ves? Eso es de mentira, tío, ni tiene...
0: Juan Carlos no. Ya la tiene, ya la ha metido en memoria, le he pasado el teléfono.
2: Y, no tiene galletas que dice Juan Carlos ni nada.
0: Y le ha llamado Manolo de Fomento. O sea, por, si la, por si su mujer le abre el teléfono. O sea, que...
2: Manolo de Bombo, no te jodes.
0: Dice que es que está muy delgado, yo creo que no está muy delgado, pero bueno.
2: Sí, delgado, dice, sí. Me gustaría él.
0: Pues nada, que escucha, búscame melocotones buenos, anda.
2: Venga, va.
0: Adiós.
2: Adiós, pero ella.
0: Hasta luego.

0: Muy buenos días.
1: Hombre, Miguel Ángel, ¿cómo estás?
0: Pues aquí, preparándome para pasar el día.
1: Está yo preocupado, te leo, te noto cierto tono así como de tristeza en tu sábana esta que me has escrito hoy. Y no sé por qué, no sé si es por la crisis que se avecina, que esto, como dice, que aguante un mes más la broma esta, va a dejar al mundo jodido, o si por lo de Florentino que pueda, no sé, son dos temas que a un jubilado como tú, pues le tienen muy preocupado.
0: Muy preocupado, ¿no?
1: ¿Y el orden cuál es?
0: No, lo de Florentino, bueno, lo de Florentino, es decir, me divierte, no me divierte, pero bueno, en cierta medida sí, ¿no? Y es casi anecdótico. El orden es cómo estamos, ¿no? Ya. ¿Cómo está el mundo? Hoy tenemos a Trump visitando al presidente chino y no sé si lleva agenda, ¿no? Pero bueno, la vida es así y el tema económico en el mundo, pues estamos enfrentándonos a una crisis de oferta de petróleo que va a ser... Que va a ser durita.
1: Sí, porque ya están los aguarreros estos que dicen que aunque se arregle todo hoy, ¡buah! Esto viene una por el retraso que lleva acumulado, eso, ¿no? Pero escucha, bueno, también nos deja a todos en muy mala altura, porque sin guerra y con guerra, lo que hemos visto es que hay un punto débil, que es ahí 3 kilómetros de mundo, de planeta, que como lo tapones, se jode el planeta entero.
0: Claro, no, pero bueno, no es el único punto, ¿no? Porque, por ejemplo, algunos países árabes están tratando de volcar su salida al mar hacia el Mar Rojo, pero claro, ahí puede pasar 3/4 partes de lo mismo también, ¿no? Y ni te cuento en la parte en Asia.

0: que en muchos casos, claro, de un lado tenemos a radicales con pocos intereses globales y del otro lado, pues no sé muy bien lo que tenemos, ¿no? Entonces, sí, yo lo veo complicado. Yo lo veo muy, muy complicado de que, uno, que se solvente a corto plazo, dos, que en cualquier caso las consecuencias las podamos gestionar y nos van a impactar, y nos van a impactar de forma
1: Pero
0: importante.
1: ¿qué pasaría? O sea, es que se hace la oscuridad, como las películas que hemos visto de ciencia ficción alguna vez. O sea,
0: Bueno,
1: cuando falte la materia prima, cuando falte el petróleo. Ayer me reía yo porque dicen que España no va a tener nunca problemas porque somos uno de los países del mundo con más refinerías. Claro, pero lo que entra a la refinería es lo nuestro, joder. O sea,
0: tiene que llegar la materia prima. Bueno,
1: claro.
0: no, o sea, que falte lo que lleva es que haya escasez. Cuando haya escasez, lo que hace y lo que ocurre es que suben los precios. Y cuando suben los precios, los que sufrimos somos los consumidores, ¿no?
1: No,
0: Y
1: pero es que
0: además.
1: esto es como un animal con 500 patas, ¿no? Porque dices, no, que a lo mejor lo que nadie piensa es que como hay escasez, es que no hay transporte. Y si no hay transporte, a ver
0: Claro.
1: quién lleva a los supermercados
0: Claro. Por eso, tío.
1: el pollo, la carne, el pescado, la fruta.
0: Y al final todo redunda en que, uno, hay escasez, subida de precios y quien lo tenemos que pagar somos los consumidores y somos los que vamos a sufrir porque tendremos menos, tendremos que pagar mucho más por lo menos que tenemos y viviremos mucho, mucho peor durante un periodo de tiempo razonablemente largo. Y luego ya sabemos lo que pasa con los precios, que una vez que los precios suben, ya no bajan, ¿eh? Entonces, y eso se va a quedar ahí. Entonces, yo creo que ahí tenemos un problema severo y obviamente no prestamos atención porque tampoco nadie le pone mucho más foco del que les interesa, ¿no? Así que eso es lo que hay por ahí. Lo de Florentino al final es que simplemente se ha marcado. Yo ayer, bueno, ayer no, que estaba de viaje. Estaba visitando bancos en Ámsterdam, pero cuando aterricé a última hora de la noche y vi la rueda de prensa, no sabía si era realidad o si era inteligencia artificial poniendo en el cuerpo de Florentino una mezcla entre Trump y Pedro Sánchez, ¿no? Porque era algo parecido a eso, ¿no? Pero bueno, eso yo creo que entre comillas, es lo de menos. Pero en cualquier caso, demuestra un poco el deterioro que tenemos en nuestra sociedad, ¿no? Que alguien como Florentino, o sea, alguien con, digamos, la influencia o el peso específico que va a tener el presidente de Real Madrid y el presidente de ACS, no lo olvidemos, muestre esos, digamos, tics, ¿no? Que por otro lado ya eran conocidos, ¿no? Ahí por ahí unas
1: No,
0: grabaciones, no sé si te
1: eran
0: suena.
1: sospechados, eran
0: Sospechados,
1: sospechados, no conocidos. Florentino es la primera vez que.
0: Sí, que
1: Florentino, yo lo
0: público.
1: digo, Florentino hace que nos da una rueda de prensa, pues no sé, a lo
0: 11
1: mejor
0: años,
1: 10
0: 11 años,
1: años o
0: 2000,
1: 15,
0: 2000,
1: sí.
0: sí,
1: Porque
0: 2015
1: lo que
0: creo que
1: hace
0: decían
1: es una
0: ayer.
1: entrevista cada 2, 3 años, más o menos, una, la
0: Sí.
1: pacta con el medio que toque o que a él le parece bien en ese momento, pero lo de ayer, eso de tú, ¿qué preguntas? Era el Jesús Gil en los buenos tiempos.
0: Sí, efectivamente, ese era el otro componente, ¿no? Además, yo creo que hay algún medio de comunicación, algún frase que el periódico lo pone, dice, Florentino se viste de Jesús Gil, ¿no? Pero del peor Jesús Gil, ¿no?
1: Ah, decía, pregunta tú, dice, ¿quién eres?
0: Sí.
1: Pepito del ABC, el ABC.
0: Sí, pero luego, o
1: Pero
0: sea,
1: al
0: hay
1: final todo
0: cosas.
1: se resume porque los primeros titulares que salieron yo no la vi en directo, que ni lo sabía, vamos. Los primeros titulares es que hace culpable de todo el drama del Real Madrid de estos 2 últimos años al ABC, que es un periódico que no existe ya, no existe el periódico, vende 18.000 o 17.000 periódicos, de los cuales 15.000 o 16.000 son suscripciones de gente que ha muerto. O sea, eso es el ABC de verdad hoy, un periódico con 14 páginas, que es un panfleto. Y a José María García, que hace 27 años,
0: Que no.
1: 27 años que está retirado. O sea,
0: No, sí,
1: que.
0: a mí me hizo gracia porque justo tuvo ahí un enfrentamiento con un periodista, no sé si se llama Rubén Cañizares o algo así, del ABC, ¿no? Que le decía, que sepas que voy a retirar mi suscripción. Casi le tenía que haber dicho, ah, coño, es la suya, es usted, ¿no? El suscriptor vivo que nos queda. No sé, o sea, bueno, que en cualquier caso, efectivamente, es para. O los tics estos de, bueno, a ver si se presenta alguien, ¿no? Como retando, ¿no? Y dice, yo creo que le va a salir el tiro por la culata, porque al final sí que se va a
1: No
0: presentar
1: se presenta, no,
0: posiblemente
1: hay
0: alguien.
1: nadie, no hay nadie. ¿Quién?
0: Bueno, están hablando de
1: Que no,
0: Riquelme,
1: que no.
0: ¿no? El
1: Luego yo
0: boicot,
1: ayer me
0: CNN.
1: dieron a mí. Yo estaba ayer muy liado, porque tengo mucho lío en la cabeza y muchas historias. Y de repente me empezaron a llamar al teléfono gente amiga o menos amigos, pero conocidos. ¡Hostia, hostia! Y me llamaron del país, me llamaron del mundo, me llamaron de Pedro Jota, que ¿qué tienes que decir? Digo, si no sé de lo que estáis hablando. O sea, pero al final, digo, si es que no se puede presentar nadie, ¿quién se va a presentar? Nadie
0: Sí.
1: reúne los requisitos que él puso en los nuevos estatutos.
0: No,
1: Nadie.
0: Yo no sé ya la parte, digamos, de antigüedad y...
1: No, 30 años, creo que 25 o 30 años, más 400 millones, 200 o 300 millones que tienes que poner de...

0: al comienzo de la campaña electoral.
1: Sí, antes, si tienes que poner un praval, creo que son del 15% del gasto. Bueno, que sí. Estás hablando de un praval de 185 millones de euros, que eso implica tener un patrimonio de 10, 15 veces eso. O sea, entre 9 personas, ¿no? Tampoco, supongo que tampoco hay tantos, ¿no?
0: Claro, pero y que tengan vida que le permita dedicarse a esto en cuerpo y alma. O sea, es que...
1: Pero yo, mira, el síntoma, a mí lo que me queda de pozo es el... No sé, bueno, esta persona de 69 años, que creo que tiene un egocentrismo bestial y que supongo que ver cómo todo lo que ha construido se le cae entre los dedos.
0: No es eso, porque él cuando con ACS hace obras, básicamente se dedica en todo el mundo, en los cinco continentes a la obra pública, cuando hace esos puentes de 3 kilómetros, esas autopistas maravillosas, de una fama como una de las constructoras número uno en el mundo, pues eso queda ahí y ahí está, pero el fútbol no queda. Si eso lo dijo... Jesús Gil inventó esto. Jesús dijo, esto es maravilloso si no fuera porque hay una puta cosa que se llama balón. Entonces, claro, si no entra el balón, ya pues dice, no, es que hemos hecho un año de gestión impecable, ya, pero no ha ganado nada, no ha ganado nada. Sí. Ha hecho un año de mierda.
1: Ya, pero bueno, yo creo que él se enfrenta un poco a ese deterioro y no nos olvidemos, yo creo que la gestión del Madrid en los últimos, no sé, 4, 5, 6 años ha ido de mal en peor, ¿no? En el sentido de que deportivamente es un caos, económicamente y económicamente.
0: El día que se sepa de verdad la jugada de Xavi Alonso, o sea, eso no hay por dónde cogerlo, no, es de una irresponsabilidad traer a Xavi Alonso sabiendo, él sí sabe lo que había dentro, y eso no, es ya a partir de ahí yo lo dije 20 veces, digo, ¿dónde van? Claro, no vas a ir demasiado duro.
1: Claro, pero el problema está cómo reconstruyes todo eso, porque uno, la plantilla es la que es, los salarios y los contratos son los que son, y la situación económica de Real Madrid yo intuyo que no es nada buena, o sea, sí, porque no nos olvidemos que las palancas...
0: La partida de ingresos que tenían previsto del estadio no se están dando.
1: Es a lo que voy, las palancas que tenían para los ingresos, que son parkings, uso...
0: Actividades de ocio del
1: estadio que no va a poder dar, ¿no? Con una deuda que no sé si son como... de largo plazo unos 1.300, 1.400 millones, más la deuda que tiene de corto plazo, que creo que son en torno a unos 400 millones, que eso la tiene que renegociar, o sea, lleva al Madrid a que tenga una situación económica realmente bastante, bastante complicada. Es imposible que despida jugadores, les pague, contrate nuevos y ponga sueldos, ¿no? O sea, si realmente están condenados no a 2 años en blanco. Y aquí espero acertar a más años en blanco porque no puede reconstruir la plantilla y tiene un cáncer ahí clarísimo, ¿no?
0: Me dicen aquí del aval de la futura junta directiva. No, está clarito, no es el aval de la junta directiva. El hablar de Pepe Pérez, el hablar del aval de una persona física, jurídicamente hablando, persona física que tiene que responder esa cantidad.
1: Sí. No, pasa que creo que sí que la junta, puede ser que lo puedan acumular entre los 9 miembros que se tengan que presentar en la junta directiva. Pero bueno, en cualquier caso, al final son un preaval de 185 millones para mañana o para cuando se abra la candidatura y luego un aval de esa cantidad que no es fácil de conseguir, o sea, y que es caro, o sea, que hay que pagarlo, que tienes que encontrar un banco. Pero bueno, no sé, ya te digo, hoy leía que sí, que Riquelme, ¿cómo se llama? Riquelme.
0: Hablan el hijo de un socio de Riquelme, que es un chaval que no me acuerdo el nombre ahora, que es multimillonario, una de las grandes fortunas de Forbes, que es un chaval que discutió con el padre, que también era rico, no como él, y se fue a las renovables a México. Ahí ha montado un imperio mundial. Ese chaval, que ya lleva asomando la patita a tiempo, tiene un problema, que no tiene los 30 años de socio.
1: Claro, tiene que buscar a alguien que se los dé, supongo, que ponga la cara. Pero bueno, no sé, en fin.
0: Ese alguien no tiene 200 millones.
1: Claro, pero bueno, no sé, pero le puede hablar al otro, no sé, pero dicho lo cual, la verdad es que yo creo que es todo un síntoma de cómo estamos, ¿no? Navegando a la deriva y sin capitán al frente. Y a mí te cuento escuchar a la ministra, ¿no? De ayer se me caían los colgajos diciendo que un accidente laboral cuando han muerto dos guardias civiles, en fin, o sea, estamos...
0: ¿Y la otra, cómo se desenvuelve en inglés?
1: Mónica García. Bueno, no, sí, estuvo bien porque el primer día a mí me sorprendió, ¿no? También había visto a Enrique Puente tratando de desenvolverse en inglés, ahora tienen esa obsesión, ¿no? De mostrar que todos hablan inglés. Dices, oye, para las tonterías que dices, mejor que hables un solo idioma, déjate de hostias. Pero bueno, dice, la vi y lo tenía escrito y más o menos se desenvolvió el primer día haciendo el resumen razonablemente bien. Y yo dije, joder, qué bien. Pero claro, cuando luego al día siguiente intenta contestar una pregunta y efectivamente les habla en indio, ¿no? Y dice esto, all the persons, y luego ya se queda así, dice people, y dice, bueno, pues ya está, se acabó, hasta ahí hemos llegado, ¿no?
0: Chavales, Enrique Riquelme de Cox Energy.
1: Sí, Enrique, Cox... sí, es el presidente de Cox Energy. Sí, sí, sí. Pero este es un chico, este es un chico de Alicante, ¿eh?
0: Sí, sí, sí,
1: o sea,
0: sí,
1: sí, sí. Lo
0: sí.
1: Que pasa que sí que es cierto que hace poco hizo con.
0: Sí. ¿Qué ha pasado? Que se te ha cortado. Ay, madre mía.
1: Bueno, oye, en cualquier caso, ya me hablamos otro día.
0: Un
1: no
0: abrazo.
1: Te preocupes. Sí, bueno, hasta luego.
0: Adiós, adiós.
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7: ¡Bueno! ¡Son las 9 de la mañana!

0: Hola, buenos días.
1: Hola, José.
0: ¿Cómo te llamas?
1: Me llamo Javier.
0: Javier, ¿y dónde estás, Javier?
1: Estoy trabajando.
0: ¿En dónde? ¿En qué ciudad?
1: Una empresa en Madrid, una empresa de vending.
0: ¿En una?
1: Una empresa de vending.
0: ¿De vending?
1: De la máquina de bebida.
0: ¿Pero que dónde, qué ciudad? ¿En qué ciudad? ¿Dónde
1: Madrid,
0: estás?
1: Madrid.
0: Ah, vale. Cuéntame, sí, que no, que te he leído ahí por encima. Cuéntame qué me decías.
1: A ver, yo creo que el Cabala es la junta directiva, no son los socios.
0: No.
1: Son los presidentes.
0: El caso
1: hombre, acuérdate, cuando García Tapia... Y no era nuevo presidente y él avaló.
0: ¿Quién?
1: García Tapia, que para descansar. García Tapia fue vicepresidente del Madrid. García y él avaló a Florentino.
0: No había un García Tapia en la puta vida del Real Madrid. O sea, eso
1: ¿no?
0: No, nunca, jamás.
1: No era García Tapia
0: vicepresidente. No era, pues sería Fernández Tapia.
1: Fernández Tapia, sí.
0: Nunca, sí. Jamás avaló ni una sola peseta ni un solo céntimo. Nunca, jamás, ni un directivo de Florentino han avalado nada. Lo ha avalado él siempre el 100%. Siempre.
1: Yo creo que la Junta Directiva puede
0: siempre
1: avalar.
0: Siempre. Yo dudo que pueda avalar. Yo creo que exigen que sea la persona que va de presidente el que avale. Pero bueno, podría ser. Ver, pero que Florentino nunca ha dejado que nadie avale por él. Nunca.
1: Si él ha hecho este movimiento es porque algo se teme y algo huele. Y algo alguien por detrás que lo está gestionando. Y entonces yo creo que por eso él ha hecho este movimiento de dar la prensa y de hacer otra vez elecciones. Para pillarlos en sorpresa. Es mi opinión, ¿eh?
0: No lo sé. Puede ser,
1: Yo anoche estuve escuchando en la radio a Juanma. No me acuerdo el nombre. De radio.
0: Sí.
1: ¿Sabéis? Lo dejó específicamente que la Junta Directiva sí podía avalar.
0: No lo sé, yo creo que no, pero vamos, no lo juro, pues yo creo hasta ahora el que ha avalado siempre es el presidente y creo que los estatutos dejan bien claro que debe ser una persona física.
1: Sí, eso está claro, porque lo preparó él para hacer su mandato,
0: claro.
1: Pero yo creo que la Junta Directiva sí le apoya los avales, creo.

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1: ¡Qué canción, eh! ¡Qué bonita, qué bonita! ¡Qué bonita el Chivi, que estará el próximo sábado en el Sol!

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Son Soler de Madrid, me alegras la mañana con esta canción. 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

0: Vale, Marta, muy buenos días.
1: Muy buenos días, José Antonio. Buenos días a todos los jungleras y jungleros. ¿Qué tal estáis?
0: Bien, ¿no? Muy bien. Mira, justo ahora
1: con
0: estaba...
1: Con los deberes puestos.
0: Justo ahora tengo un WhatsApp de las 9 y 16, es decir, hace 2 minutos, Jacinto, que es un conductor de autobuses en Torrejón de la Calzada, muy cerquita de Madrid. Y ¿sí? 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
0: 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Nadie, que cuando hablamos tú y yo, que llega la Navidad, que llega la Semana Santa, aquí lo que les pone nervioso es cuando llega el verano. 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
0: 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Espera, que tengo un mensaje. Espera.
1: Ah,
0: tengo,
1: vale.
0: Aquí un mensajito.
2: Hola, buenos días. Soy Marta. Hola. De Burgos. Acabo de realizar mi pedido del 1-2-3. Estoy súper encantada. 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
0: Mira qué bien,
1: que
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1: 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Te sientes de maravilla. Así que, Marta de Burgos, enhorabuena. 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
0: Hay que leerlo todo. Iván de Cantabria dice, sí funciona. Dice, pero he pasado hambre. Funciona. Pero
1: sí,
0: he pasado... me la has quitado de la boca. Hazme caso. Llama.
1: Claro,
0: estoy pasando más hambre que el perro ciego. Que te orienten, que te digan
1: si
0: cómo solucionarlo.
1: Mira, tienes que hacer 5 comidas al día. Tienes que comer verduras. A lo mejor es que no te gustan mucho las verduras. A ver, vamos a... Llámame, que están encantados de ayudarte. ¿Me has dicho el nombre?
0: Iván de Cantabria. Dice que le ha funcionado el plan, que lo ha terminado, claro, pero que ha pasado hambre. Dice...
1: Pues el sobre es stand para eso, para que te quite la ansiedad y el hambre y el apetito y hacer 5 comidas al día, que no hay que dejar de comer, eso hay que comer proteína también, porque si no, claro, y unas almendras y chocolate. Bueno, que para eso está el departamento de nutrición, que puntearemos perfectamente a ver dónde has pasado hambre, a ver qué has hecho.
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1: Otro para

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Pues son las 9:30 de la mañana, las 8:30 en Canarias. Y es miércoles. Y no queda nada. El sábado.

¿Os acordáis? Es que yo hace que no los escucho, pues a lo mejor 15 años, y de repente he visto un disco y digo, joder, ¿cómo eran de buenos estos tíos? Pero ¿cómo eran de buenos? ¿Qué pelotazo dieron en el mundo entero? En Brasil arrasaron, en toda América arrasaron, pero es que cuando llegaron a España, aparte de que, no sé, que eran tíos simpatiquísimos y que tenían canciones maravillosas, vendieron lo que no está escrito, ¿eh? Pero lo que no está escrito. Yo estoy intentando recordar canciones...

0: ¿Qué pasa, David? Buenos días.
1: Buenos días.
0: ¿Te acuerdas de estos o qué?
1: Hombre, claro.
0: Oh, es que sí. yo me acuerdo mucho de que tuvieron mucho éxito, pero las canciones ahora que las escucho sí me vienen en la cabeza.
1: Sí, hombre, yo los conocí por ti, que los ponías hace unos años.
0: Sí, pues muchos años, ¿eh? O sea,
1: sí,
0: son
1: sí.
0: de mediados de los 90 más o menos.
1: Sí, pero tú los has puesto luego posteriormente, ¿no?
0: Sí, alguna vez, pero ahora hace mucho que no los ponía, ¿eh?
1: Sí, sí, sí, a mí me gustaban mucho. ¿Esta gente ya no graban discos o qué?
0: No que yo sepa, no lo sé. No lo sé, yo sé que el líder se separó. Pero mira, te voy a poner un par de ellas más para que las recuerdes, ¿vale?
1: Sí, vale, José, gracias.
0: Un abrazo.
1: Igual.

0: besaré.
1: Vaya hombre, he colgado cuando me cogen el teléfono.
2: Buenas, José.
1: Digo, pitaba, pitaba y no me lo cogías. ¿Qué pasa? ¿Que te acuerdas de ellos también, Miguel Ángel?
2: Sí, me acuerdo totalmente. Esta canción, por ejemplo, es la que más solías poner, pero la anterior que has puesto también la ponía bastante. Era un grupo bastante, bastante bueno. A mí me gustaba mucho.
1: Cojonuda la música, porque estas canciones las tienes en algún sitio de la cabeza y escondidas, no te acuerdas de ellas, y suena la primera nota y ¡boom! Aparecen de golpe las dos o las tres. ¡Oh!
2: Exactamente,
1: ¿eh?
2: Sí, sí, yo esta canción, no, es que no me había olvidado totalmente de ella. Cuando ha puesto la primera, no me digo, ostras, estos son Sopra Contrariar. ¿Sí? Y luego la segunda y esta última son las más conocidas, o sea, son me trae muy buenos recuerdos, la verdad.
1: Pues me quedan dos, sigue recordando. Un abrazo, Miguel Ángel.
2: Igualmente, José, un abrazo.
1: Hasta luego, tío.
2: Hasta luego, adiós.
1: Mira, me quedan dos.

0: buenos días.
1: Ahí te he dado fuerte, ¿eh? Te he dado
0: me
1: ahí.
0: Vamos, que tengo el nudo en la garganta, macho.
1: ¡Oh!
0: Me has dado toda la patata, tío. ¿Qué quieres que te diga?
1: Qué bueno la música. Esto es de la música, es único, ¿eh?
0: ¡Buah! Es que me ha traído mi abuela a la cabeza, tío. O sea, es que te lo juro que estoy emocionado, ¿eh?
1: ¡Oh!
0: O sea, estoy desayunando y estoy emocionado porque es que nos damos cuenta de lo del cómo pasan los años, tío, y no lo valoramos.
1: No, y a mí me parece peor no valorar el sentido y la fuerza de la música, esas canciones que se esconden vete a saber dónde.
0: Buah.
1: Y no sé qué botón he tocado, que han salido tres canciones de golpe y te tienen loco ahora, loco.
0: Yo que casi a mis 57 digo, joder, qué mala memoria tengo. Y es que ha sido, sonar la primera nota y decir, hostia, mi abuela Nisia, lo escuchaba ella. Yo tengo una tía en Brasil, en Río de Janeiro, y claro, la añoranza de aquellos años, pues una llamada cada tres meses. Mi abuela la encantaba, pero la encantaban, ¿eh? Y me acuerdo de hoy, pues eso, de oírlo en la radio. Mi abuela vivía con nosotros en casa, pues yo que tendría 18 años, 19... en la mili, 20, no sé, año 89, 90, por ahí. Y buf, me has dado. Me has dado, pero bueno, feliz, contento.
1: Me alegro mucho.
0: Mil gracias, José.
1: Pues
0: mil
1: escucha,
0: gracias.
1: Que la última que pongo ahora, esa te va a dar más fuerte todavía. Ya verás.
0: Buah,
1: hasta luego,
0: un abrazo,
1: tío.
0: Un abrazo, mil gracias.

0: herramientas maravillosas para despertar esos hilos de plata. Por cierto, que voy a hacer una parte del corta, porque no da para más. Pero vamos, 10, 15 minutos, una parte del monólogo nuevo que estrena solamente en Valencia, Santander y Jumilla.
1: Yo preciso respirar o mesmo ar que te rodea.
0: Sábado, show de la jungla. Madrid.

ponéis a pedir, os viene a todos la misma historia, la misma cabeza. Y joder, a ver si lo puedo encontrar yo ahora. Es que esta canción la cantaba una chica.

Nunca imaginé que iba a tener tantísimos mensajes en estos 10-15 minutos, ¿eh? Ha habido dos, qué curioso. Yo no lo había, no se me había ocurrido. A ver si encuentro alguno. Ha habido dos mensajes, dos que hablan de otra canción. Espérate a ver si lo encuentro. Mira, Juan es uno de ellos, de Palma.

Pedro de San Pedro del Pinatar. Y el de Palma, que ya se me ha traspapelado. ¡Cago en la mar! ¡Que eso va! ¡Que hay mucho mensaje! Edu de San Pedro del Pinatar y el de Palma, que he dicho antes. En cuanto que he puesto eso para contrariar, espérate, no lo encuentro ahora, aquí. Julián de Palma y de San Pedro del Pinatar. Pues dicen que en cuanto que he puesto eso para contrariar, le he recordado una canción. Digo, coño, uno que está en el Mar Menor y otro que está en Palma Mallorca, y han empezado la misma canción de un grupo que solamente hizo esa. Y no sé el por qué, o sea, cómo coño dos personas tan lejanas la una de la otra y que no se conocen, cuando escuchan este grupo brasileño, le ha venido a la cabeza la misma canción de otro dúo. Eran chicanos, eran puertorriqueños, creo que eran puertorriqueños. La canción era esta.

¡Qué bonita es la música, tío! Hoy qué huida que estoy liando. O sea, es que tengo en esta media hora escasa más de 100 WhatsApp diciendo cosas.

No puedo estar hasta las 11, ya quisiera. Cada vez que yo tengo que irme antes, de verdad que es un disgusto para mí. Pero bueno, yo creo que es para bien. Van a ocurrir cosas, si Dios quiere, en próximas semanas, que sé que os vais a poner contentos conmigo.

Ya no puedo seguir trabajando más. Vaya llorera que llevo, dice José Luis de Campillo, Sotillo Ladrada. Hasta mañana a las 6. Llega a ser rarito ahora.

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Señoras, señores, las 10 de la mañana, las 9 en Canarias. Buenos días. Bienvenidos a la jungla.

Andrea Serrano. Manda un saludo para el compañero Jesús Navarro, que hoy nos ha tocado currar siendo fiesta en Valladolid.

es el Bierzo. Dice, buenos días, Serrano. ¿Puedes ponerme Marcela Morelo? La de Luna Bonita, te la busco, Mar. Hombre, Juan desde Villena. Dice, Javi, que este sábado por la mañana nos vemos en Los Ventorrillos, ole. Tócame lo que más me gusta. Bueno, nos vemos en Los Ventorrillos, pero yo supongo porque tú estarás por allí, ¿no? ¿O qué? Cristina desde Reynosa. Muy buenos días, doctor.

0: Mari Carmen desde Yecla. Buenos días, guapa.
1: Buenos días, Serrano. Qué bien que estés por aquí ya. Escucha, ponme a Latina Coaching, por ti. Que a mi hija Inma le gusta muchísimo. Al favor, venga, besitos.

0: Buenos días, ahora mi querido jungla oyente. Les saludo atentamente el mejor taxista de Celorio y les deseo a todos un muy feliz miércoles. Y nada, Javi, cuando puedas, dedica una canción, suelta la Yoli y toda la armería sonora para mi amigo Nicolás, taxista y sin embargo amigo en Llanes. Un abrazo.
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lío que está. Espérate, que me acaba de entrar Juan de Villena. Dice, iré a ver el programa de Pascual Marín. ¿O no lo hace el programa de Pascual Marín el sábado? No hay programa el sábado allí. En los momentos ríos no hay ningún programa. El sábado por la mañana está negra como para ponerse a hacer un programa de radio. Si no se cabe en el pueblo, no se cabe.

Pink Floyd a Sólitos de la Albericia, que le gusta mucho. Saca al alcalde a la Yoli y toca la bocina. ¡Venga, vamos! Mi amigo Trotsky, el pelota, que también lo tengo por aquí. Buenos días, gran jefe Serrano y familia junglera. Vamos a por el miércoles y dale, dale a la bocina.

0: buenos días, Tiaco.
1: Hola, hostia,
0: no tenía ni idea de que empezabas tú esta mañana tan pronto.
1: Ni yo, ni
0: pero
1: yo.
0: Pero cuando he oído la canción de Siloé, digo, ya está por aquí el Serrano. Ya que te gusta, y a mí también, Tiaco. Bueno, un abrazo fuerte para ti, otro grande, grande también para todos los jungleros. Y si te va bien, poner lo mejor de nuestra vida, de Antonio Vega. Vale, Serrano, venga, dale a esa sirena, Serrano.

escucha esto, Serrano. Muy buena, pero ¿tú te crees que es normal que con lo que tú me has mandado puedo yo escuchar, ah? Si esto, vamos, me acaba de saltar antivirus, Alberto. Iván desde León, dice, ya te engañó el jefe, ponte 15.500 noches. Vamos a poner miércoles, junglero, saca la Yoli a la...

No creo en Dios de la otra bonita, gracias. Pero lo he intentado buscar, José. José Antonio, buenos días, Eranín, para todos los jungleros cuando termine el sábado el show de la jungla en Getafe Escúa Panorama, por si quieren seguir la fiesta. El fin es la de Lili Marlene.

Guillermo desde Santander. Buenos días, monstruo. Otra vez temprano, eso me huele ya a que el viernes no ocurra y te va a pegar un San Isidro de miedo. La pena va a ser que para una vez que mi cumple coincide con la sesión acá de los viernes no va a poder ser, ¿no? Que no, hombre, que no, que yo el viernes estoy aquí. Que yo cojo vacaciones unos días, pero a principios de junio, todavía no, todavía no.

buenos días, Javi. Qué alegría escucharte. Dice, hoy a las 5 tengo que estar en el hospital que me van a poner el botox de vejiga. Un poquito nerviosa, ya he comido porque no puedo ya comer nada. Toca la bocina, un besito para ti y para toda la familia junglera. Un besito, Mar, y ya verás cómo va a salir todo bien, guapa. Un besazo fuerte. ¡Vámonos! Pedro desde Villarrobledo. Buenos días, Javi. Un saludo a todos los agricultores y a todos los pintores de España, incluido mi cuñado Javi. Dale leña y en carbonera. ¡Venga! Pedro de Villarrobledo, que me dice que es un cordobés por el mundo.

0: Serrano. Soy Mari de Santander. Quiero que me pongas, por favor, si puedes, Hoy la vi pasar, y quiero dedicarse a Mendoza con muchísimo cariño. Gracias, Serrano. Un saludo, que tengas muy buen día.
1: Venga, un saludo.

0: me cuenta?
1: Buenos días, Serrano, Junglero, ¿qué tal va la vida por ahí? Pero ¿cómo te engañas, jefe? ¿Cómo te engañas, macho? ¿O te dejas engañar que te va la marcha? Bueno, nada, que tengas buen día por ahí. Saca al alcalde y a la Johnny por ahí, dale caña.
0: ¡Vamos, vamos!
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0: noche, el lunes de pedir la última generación de Sole Jiménez y Andrés Suárez. Ponla, porfi. ¿Y quién pincha en cabina? ¿Quién?
1: Pinchando en cabina, Javi Serrano.
0: María de Elche, como pongamos la de la nueva última generación de Sole Jiménez y Andrés Suárez, nos vamos a quedar dormidos. Yo, si tú quieres, te pongo otra Andrés Suárez o lo que sea, pero no te puedo poner esa canción porque es muy lenta, muy lenta. Buenos días, Javi. Se te echó de menos en la actuación del sábado pasado en Los Ventorrillos. Saludos, Fran. Bueno, volveremos

preparando. Vale, ya se va a escapar, no tiene que haber dicho nada. Pero bueno, no pasa nada, no pasa nada, no pasa nada, no pasa nada, no pasa nada, no pasa nada. Jaime de Elche, buenos días. Dedican una canción de locura poética a Dinu, el fontanero de Elche. Venga, vale. Ahora le ponemos algo, ¿vale? A Laura de Santander dice que le dedique

0: gracias, Javi. Menos mal que has empezado. Menuda turra nos ha dado el jefe con el Madrid con Florentino. ¡Aleluya! Un saludo a todos los jungleros y en especial a mi Angélica. Toca la bocina, o la sirena, o lo que te dé la gana. Un saludo muy grande. Voy conduciendo. No se puede escribir así, es verdad. No tienes que coger el móvil mientras que estás conduciendo, ¿eh? Por Dios.
1: ¡Feliz fin de semana!
2: A pico lelele. ¡Ah!

0: Serenito, vamos que ya es miércoles, cada vez madrugas más. Venga, que suenen esos clavelitos que esta semana no lo has puesto. ¡Alegría!
1: ¡Alegría! ¡Qué alboroto, Serranito, desde pronto!
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3: Buenos días, Serrano. Un día más escuchándote. Hoy fiesta en Valladolid, San Pedro regalado, pero fieles a tu hora escuchándote. Ponme algo de Manuel Carrasco, la que tú quieras. Un besazo.
0: Venga, un besazo, Rebe, de Valladolid.
4: Yo siempre he intentado a todos los políticos de España. Una mierda para ellos.
0: ¡Buenos días, Serrano! ¡Vamos! ¡Venga, vamos! ¿Quién pincha en cabina? ¡Javi Serrano!
5: Y si lo tuviera, lo pintaría. 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
0: ¿Qué letra tiene esta canción, tío? ¡Qué temazo de Manuel Carrasco! Se llama La sombra de una higuera.

0: Enzo.
1: Robert desde La Cavada. Buenos días, Javier. Cualquier día te van a empezar a escribir a las 12 de la noche como el jefe. Anda para allá, ponte la canción de la cara mecánica, pan con ajo para este miércoles lluvioso, ¿vale? ¡Alegría para todos y saludos! Dice Laurita de Narayola, dice, hostia, Seranete sigue así toda la mañana, dice. Juan Luis, ese Cuart de Poblet.
2: ¿Qué tal? Buenos días, señor Serrano. Llamaba para dedicar una canción a mis dos hijos, el Tigre y el Oso.
1: Sí, hombre.
2: Una canción de Julio Iglesias, Un día tú, un día yo. Y dale la enhorabuena a mi pequeño, que aprobó ayer el teórico.
1: ¡Olé!
2: Un saludo a todos los jungleros. ¡Vamos, que
1: venga,
2: nos vamos!
1: ¡Un saludo, Juanlu!
3: Hola, Serranín. David de Estemollet del Vallès. ¿Me puedes poner Somos Levedad de Manolo García, por favor?

0: desde Santander, buenos días.
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0: Hola, buenos días, Arancha y Diego, desde Burgos, por la A3, dirección Avenidorm. Puedes ponernos la canción de Cobo y de la 3, de Ar de Bogotá. Te la busco, ¿vale?

a quemarlo con una buena birra y una sesionaca de las que no tengo que decirte nada más que dale duro. ¡Saludo, Guillermo! Rosario desde Albacete, a ver si hoy que tienes 4 horas me pone algo de Revólver. Ayer te puse Revólver, pero hoy te lo pongo otra vez, lo que haga falta, Rosario, para ti lo que haga falta, guapa.

serrano rey de las ondas hercianas y de los unos y ceros en internet online. Buenas, una cancioncita, por favor, canción, por favor, de José el Francés.

José con su autobús de Alsa por las tierras cántabras. Muy buenos días, amigo. Dice, hoy día de lluvia, pues ten cuidadito, tío. Linares, desde el Amazon en Cantabria. Buenos días, Serrano.

0: de Torrelavega. Buenos días, Serrano y Junglero. Saludos para Zunzun, que ayer lo dio todo con Panorama. ¿Dónde está el alcalde? ¿Dónde está el alcalde?
1: Son pisadas de golfos y drogadictos tenéis. ¡Borracho!
0: Amigo José de San Cibrián Producciones estuvo por allí, por Cantabria. Bueno, es que está siempre en Cantabria. Pero que estuvo con Panorama, que fue el que nos trajo.
2: Buenos días, Javi. Oye, ponme una cancioncita de lo que quiera. Que hoy es el día de no sé qué.
0: De Argo.
2: Un saludito para todos.
0: Hoy es el día de Argo.

0: este paso de jubilante que el jefe. Es una cosa, yo no me importaría, ¿eh? Yo, si él se quiere cambiar conmigo, yo me cambio. Y lunes de Elche, buenos días, Seranito, a por el miércoles. Un saludo, Jaimito, por lo que te salga bien. Llama al sobrino. A ver, sobrino, dile hola a esta gente, hombre.
1: Hola, junglero.
0: Y ahora la junglera.
1: Hola, bombones.
0: ¡Hombre! Buenos días, Serrano, si puedes poner... No me lo creo, soy Mendoza, se la dedico a Mari de Santander. Con todo mi amor, que la quiero mucho, pero la que no me lo creo. ¿Quién canta eso? ¿Quién la canta? Paco desde Santi Espíritu en Salamanca. Buenos días, Javi, aquí estamos de

Serrano, a ver si puede ser posible que le ponga Te quiero y te miento de Diego El Cigala. Y un saludo para todos los racinguistas que estamos a un pasito de ascender. Gerardo, saludo amigo. Julián desde Almodóvar del Campo, ponte algo de Manolo Escobar para Milloni y para todos los jungleros.

0: clava todos los días y por lo que veo el viernes te toca currar un rato largo desde las 6. El viernes no, el lunes, ¿no? El lunes. Por cierto, a todos los mostoleños podríamos hacer una querala a un grupo de la jungla. Bueno, a todos los de Madrid provincia. Un saludo para todos los jungleros y jungleras, como olvidarme del gran Serrano. Un abrazo, amigo. Venga, otro para ti. Jugador extremeño de fútbol que se llama Pedro Porro. Si tuviera descendencia con la hermana de Ángel Di María, el niño o la niña se llamaría Porro Di María. Y hasta aquí mi análisis del fútbol moderno. A ver, el apellido Porro es muy muy normal por allí, por Extremadura. Yo ayer iba a una venta que se llama Venta el Porro. ¡Guau! ¿Cómo se come allí, colega? Dos bocatas que te hacen allí más ricos.
1: Buenos días, ¿qué tal, Javi? Vaya mañana que nos ha metido el jefe con Florentino Pérez, haciendo los antimadridistas escarnio del Madrid, como las burracas y los buitres tirándose a los ojos. Menos mal que ya has llegado tú. Venga, que se te quiere.

tío. ¡Qué gazo eres, Karim León y Diego El Cigala! Muy, muy bueno, muy bueno. Sí, señor, me gusta, me gusta. Buenos días, Serrano. Pon Los Hijos del Silencio de Calaima y dedícasela al tiritero de Maliaño, que sigue de baja en casa tocando la flauta. José, desde Elche, muy buenos días, amigo. De buenos días, máquina. ¿Puedes poner La Vida Moderna? Venga, te la busco por aquí, tío. Te la busco, te la busco.

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6: Son las 11. 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
1: Saludos, buenos días. El conseller de Vivienda, Territorio y Movilidad, José Luis Mateo, ha descartado durante el Pleno del Parlament la aplicación de la obligación de servicio público en la ruta entre Menorca y Barcelona y ha instado al Gobierno central a aumentar el descuento de residente para neutralizar los precios excesivos de las aerolíneas. Mateo ha dicho durante su comparecencia que la OSP con Barcelona pone en serio peligro tanto las frecuencias como la capacidad como el aumento de precios. Por otro lado, el aeropuerto de Menorca cerró el mes de abril con un descenso del 6,9% de pasajeros nacionales en comparación con el mismo mes de 2025, mientras que registró una subida del 13,13% de los viajeros nacionales. Según ha informado AENA, en total el aeropuerto registró en abril un total de 246.780 pasajeros, un 0,6% más que en el mismo mes del 2025. La mayoría de pasajeros voló en conexiones nacionales, un total de 144.563 pasajeros, mientras que el aeropuerto recibió a 101.879 viajeros hacia o desde destinos internacionales. En relación al número de vuelos, en el aeropuerto menorquín se registraron 2.373 operaciones de aeronaves, una cifra que implica un descenso del 5% respecto a abril de 2025. El programa Joves a la Serra de Tramuntana del Consell de Mallorca contará con 102 plazas para su primera edición durante el verano. Según ha informado la institución insular en un comunicado, el programa, con un plazo de inscripción desde el 13 hasta el 19 de mayo, ofrece actividades en la naturaleza para niños y jóvenes de entre 9 y 17 años y tendrá lugar en el refugio del Pont Romà de Pollença. Un total de 575 nuevos empleados públicos del Consell de Mallorca han tomado posesión de su plaza fija tras superar el proceso de estabilización. Según ha informado la institución insular en un comunicado, los nuevos funcionarios de carrera y el nuevo personal laboral han superado el procedimiento de concurso de méritos o el de concurso oposición para obtener una plaza definitiva como empleados públicos del Cuerpo de la Administración General y Especial. El 20% de las empresas ha sufrido impagos significativos en el último año. El 38% de las empresas identifican el aumento de las costas energéticas y las tensiones geopolíticas como principales factores que deterioran la solvencia de los clientes. El 20% de las empresas españolas confirma que ha sufrido impagos significativos en los últimos 12 meses, lo que supone una mejora de 6 puntos frente a los niveles de impacto de la morosidad de hace un año. Esta es una de los datos más relevantes que se desprende de la oleada de primavera del estudio de la gestión de riesgo de crédito en España que impulsan Crédito y Caución e Iberinform, en el que han participado los gestores de cerca de 600 empresas de todos los tamaños y sectores. El Ayuntamiento de Manacor ha desvelado en el Pleno preguntas del PP que los certificados de vulnerabilidad que ha dado Servicios Sociales hasta el día de hoy se elevan a 517. Según el delegado, la mayoría son residentes en la localidad y el municipio. A los efectos del proceso de regularización, que se considera que se encuentran en situación de vulnerabilidad las personas extranjeras que, atendiendo a su condición administrativa irregular y a las circunstancias personales, económicas, sociales, psicosociales, familiares o habitacionales derivadas de la misma, ven afectadas sus condiciones de vida o el acceso efectivo a sus derechos. Es preceptivo este trámite para conseguir la regulación posterior y dejar de ser irregular o ilegal. En sucesos, un joven ha sido trasladado este martes al hospital de Inca tras sufrir una caída en el Parc dels Canonges, cerca del Hotel Son Buñola, en el municipio de Banyalbufar. Los bomberos de Mallorca, con la ayuda del helicóptero La Milana, han rescatado este pasado mediodía, en el día de ayer, al joven herido que presentaba una lesión en el tobillo. Posteriormente, según ha informado el Cuerpo de Bomberos, el joven ha sido trasladado al hospital de Inca. Hasta aquí este boletín informativo. Más noticias en esta misma sintonía a las 12 del mediodía.

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7: ¿Qué tal? Saludos, muy buenos días. Hoy es miércoles 13 de mayo de 2026 y celebramos Nuestra Señora del Rosario, Fátima. Aquí arrancamos este nuevo matinal que les va a acompañar hasta las 2 en punto de la tarde. 3 horas que tenemos por delante de radio en directo. Aquí en la sintonía de Radio Baleares, a nuestra radio. Hoy miércoles se celebra el Día Mundial del Entrenador de Fútbol. Ya saben que nos pueden acompañar a través de la FM en Mallorca y en Menorca, en la web radiobalear.es y en nuestra aplicación para dispositivos móviles. En estas 3 horas que tenemos ahora por delante, vamos a estar pendientes, como siempre, de la actualidad, las noticias que se vayan produciendo en el transcurso de esta mañana. Para ello también le echaremos un vistazo a la prensa, a las portadas de los diferentes diarios que han llegado a nuestra redacción. Tendremos ocasión de hablar del Mercat Medieval, la Fira Medieval, que tendrá lugar en los próximos días en Capdepera. Para ello nos va a acompañar su alcaldesa, Nuria García. Y aparte de estas cuestiones, habrá otras que iremos pues comentando en el transcurso de este matinal. Ya saben que pueden participar de una manera directa de nuestra programación. Hay 3 vías. Por un lado, el teléfono 971-12-99-67, 971-12-99-67. El WhatsApp, al cual pueden mandar mensajes de texto o notas de voz, 689-876-880, 689-876-880. Y un correo electrónico, redaccion@radiobalear.com, redaccion@radiobalear.com, para hacernos llegar sus comentarios, sugerencias, proponernos temas para que los hablemos aquí en Radio Balear, mandar saludos, felicitaciones, pedir canciones, lo que deseen, ya lo saben. Y en redes sociales también nos van a encontrar, Radio Balear, en Facebook, Instagram y en X. ¿Qué más podemos contar de este 13 de mayo? Pues bien,

Tal día como el de hoy, pero del año 2024, la empresa matriz de ChatGPT, OpenAI, anuncia la nueva versión de su modelo de lenguaje, el GPT-4o. La desarrolladora de inteligencia artificial presenta las nuevas funciones con las que cuenta la herramienta, un modelo nativamente funcional capaz de procesar en un mismo chat voz, texto e imagen bajo una sola red neuronal. Además, OpenAI permitió por primera vez que los usuarios con un plan de suscripción gratuito pudieran utilizar las capacidades del nivel GPT-4. A cambio, las interacciones servirían para el entrenamiento de sus modelos. El movimiento empresarial sirvió para que OpenAI se posicionara como el principal referente de los LLM, tanto para los perfiles más ocasionales como para los más corporativos. Entre abril y diciembre de 2024, el número de usuarios empresariales de pago pasa de 600.000 hasta superar el millón. Y también un 13 de mayo, pero en este caso del año 1986, nace el actor británico Robert Pattinson. Para los más fanáticos de los vampiros, Pattinson no es otro que Edward Cullen, protagonista de la saga de películas Crepúsculo. Para los seguidores del justiciero enmascarado de Gotham, él es Batman, el alias de Bruce Wayne, cuando se pone la máscara. Una carrera que revolotea alrededor de la figura de los murciélagos. Nacido y criado en Londres, el actor inglés comenzó desde muy pequeño a trabajar en la industria. Con 15 años ya era modelo. El boom que inició su despegue hasta el estrellato fue su participación en las películas de Harry Potter, donde interpretó a Cedric Diggory en la cuarta entrega de la saga. Su fama internacional, gracias a su participación en franquicias comerciales, no la ha impedido trabajar en películas de un corte más independiente como Good Time en el 2017 o El Faro en 2019. Pues esas van dos de muchas de las efemérides que tuvieron lugar un día como el de hoy. Pues así, hemos arrancado. Como siempre, gracias por estar un día más en nuestra sintonía, en nuestra compañía, la de Radio Balear. Y empezamos con Gloria Gaynor y esto que ya estamos escuchando, Never Can Say Goodbye. Buenos días.

0: Conocemos ahora la previsión del tiempo para este miércoles. Empezamos en Mallorca, en el norte, intervalos nubosos con probabilidad de chubascos aislados. En el resto, poco nuboso, temperaturas con pocos cambios, con descenso moderado de las diurnas en el norte, viento flojo a moderado del oeste con brisas costeras. En Menorca habrá intervalos nubosos con probabilidad de chubascos aislados, temperaturas nocturnas con pocos cambios y diurnas en descenso, viento flojo a moderado del oeste con brisas costeras. En Ibiza y Formentera habrá predominio de cielo poco nuboso, temperaturas con pocos cambios, con posible descenso de las diurnas, viento flojo a moderado del oeste con brisas costeras. Hoy se esperan máximas de 22 grados y mínimas de 11. La previsión para mañana jueves es de cielo nuboso con probabilidad de algún chubasco ocasional, con apertura a poco nuboso, temperaturas con pocos cambios y viento flojo a moderado. Esta es la previsión del tiempo que hemos conocido aquí en el matinal.
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0: Abrimos página informativa. La presidenta madrileña Isabel Díaz Ayuso acusó ayer tanto a la presidenta mexicana Claudia Sheinbaum como al presidente español Pedro Sánchez de ponerla en peligro a ella y a su equipo durante su viaje de la semana pasada por México, un país profundamente violento, y achacó a este motivo su vuelta prematura. En una situación de peligro extremo, nos abandonó el gobierno y nadie se ha puesto en contacto con nosotros. Tengo que ir en una flotilla a amenazar a gobiernos para que haya una diplomacia y un apoyo por parte de nuestro gobierno, ha declarado Díaz Ayuso. En sus primeras declaraciones, desde que el pasado viernes anunció la interrupción de su gira mexicana, que tenía previsto acabar ayer, Ayuso ha insistido en denunciar un boicot por parte de Sheinbaum, a la que se ha sumado que el gobierno de Sánchez ha echado fuego desde España, motivo por el que decidió suspender la última parte de su viaje que iba a llevarla a Monterrey. Más cuestiones. El Tribunal Supremo ha acordado que tienen derecho a convertirse en fijos solo los interinos no fijos del sector público que participen en una prueba selectiva para la contratación de personal, pero no obtengan plaza porque el número de aspirantes supera al de puestos convocados. Así lo explica el Tribunal en una sentencia fechada el pasado 11 de mayo que no ha divulgado y cuyo contenido ha avanzado en una nota. El fallo del Supremo llega después de que el Tribunal de Justicia de la Unión Europea decidiera a mediados de marzo que la práctica en España de convertir en indefinidos no fijos a los interinos que han encadenado contratos temporales con la Administración no compensa dichos abusos porque supone mantener una relación laboral temporal. Y el Consejo de Ministros dio ayer luz verde a la ley que prioriza la gestión pública de los servicios sanitarios y limita la privada a casos estrictamente excepcionales que deberán estar objetivamente motivados y acreditar que la fórmula elegida es sostenible y eficiente. Tras superar su segunda vuelta por el Congreso, el proyecto de ley de gestión pública e integridad del Sistema Nacional de Salud iniciará ahora su andadura parlamentaria. La Abogacía del Estado ha mantenido este martes que los pagos de empresarios a Jordi Pujol Ferrusola, primogénito del expresidente de la Generalitat catalana, obedecen a favores irregulares o inconfesables, pese a no compartir la tesis de la Fiscalía sobre el origen corrupto de los fondos. Los abogados del Estado, José Ignacio Ocio y Álvaro Bazán, han expuesto sus informes finales en el juicio que se celebra en la Audiencia Nacional que la Fiscalía cree la fortuna procede de comisiones ilegales. Hemos llegado a las 11 de la mañana y 24 minutos.
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El Consejo de Ministros autorizó ayer la construcción del nuevo centro de control de tránsito aéreo que será trasladado del aeropuerto de Palma a los terrenos del aeródromo de Sombonet, ubicado en Marrachí. El nuevo complejo albergará dos módulos principales, el operativo, incluyendo el centro de control de tránsito aéreo y oficinas, y el centro de simulación, formación y contingencias. Cabe precisar que contará con una inversión de 81,4 millones de euros sin IVA y su plazo de ejecución será de 32 meses. En concreto, se ha dado el visto bueno al Ministerio de Transportes y Movilidad Sostenible para licitar a través de Enaire el traslado de la sede de la Dirección General de Navegación Aérea Balear. ¿Y por qué se traslada al Centro de Control Aéreo de Palma Marrachí? Enaire ha decidido trasladar su sede de Dirección Regional en Baleares, incluyendo al centro de control, después de un pormenorizado análisis de distintas opciones en el que primó la optimización de sus recursos públicos y de sus infraestructuras. En este sentido, las fuentes consultadas argumentan que la necesidad de disponer de accesos directos eficientes para los servicios propios y de apoyo del centro de control de Palma obligaba a la asunción de importantes inversiones que a largo plazo hubieran podido resultar ineficientes debido a la indisponibilidad de suficientes espacios en la parcela actual. Vamos con otros asuntos aquí en la sintonía de Radio Balear. Hablamos ahora de que la batalla judicial por la regulación del transporte de viajeros en Baleares suma nuevos agentes. La Asociación Radio Taxi Ciutat ha presentado un recurso contencioso administrativo contra el decreto aprobado por el Govern Balear que regula los servicios del taxi y de vehículos de transporte con conductor en las islas. Según fuentes del sector, el recurso se centra principalmente en la posición de Radio Taxi Ciutat a la obligatoriedad de que los servicios de taxi urbanos e interurbanos Mallorca se soliciten y gestionen mediante la aplicación tecnológica Taxistas IB que está implantando la Consellería de Movilidad mientras no haya cedido la competencia de transportes al Consell de Mallorca tal y como establece el decreto.

otras cuestiones, hablamos ahora de que un juzgado de las islas condena a una compañía de seguros médico a indemnizar a una mujer por un parto prematuro en el que perdió al bebé. La clínica contratada por la firma para atender el embarazo omitió pruebas esenciales, según la sentencia, cuando la mujer acudió por una urgencia médica. De hecho, ni siquiera fue atendido por una especialista en ginecología o en obstetricia. Lo que era el inicio de un parto prematuro se diagnosticó como una colitis y la mujer perdió el bebé. La afectada acudió al servicio de urgencias en dos ocasiones, el 29 y el 30 de mayo de 2022. Estaba en la semana 23 del embarazo y refería un fuerte dolor abdominal. En ninguna de las dos ocasiones la atendió un especialista. La sentencia considera que se trata de un aspecto que llama la atención, especialmente ante la existencia de una señal de alarma clara para un embarazo como un dolor de este tipo.

Hemos llegado a las 11 de la mañana y 33 minutos. Llega ahora Cliff Richard, congratulations.

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0: Habíamos anunciado que hoy hablaríamos con la alcaldesa de Capdepera, Núria García. Pues bien, hay un cambio. Quien nos va a atender en el día de hoy será el regidor de Fires y Festas, Joan Campín. Será en escasamente unos 5 o 7 minutos para hablarnos de la Fira Medieval, el Mercat Medieval, que tendrá lugar estos próximos días en el municipio. Vamos a hablar ahora de que Baleares es de las comunidades autónomas con la tasa de envejecimiento más bajas del país, un 1,29%, solo superada por la región de Murcia con un 1,12%, siendo una de las regiones a las que más población extranjera migra, da como resultado que se convierta en una de las comunidades más rejuvenecida por el efecto migratorio de España. Así lo señala el último informe de Funcas sobre los límites de la inmigración para el ajuste demográfico en España, publicado ayer por la Fundación. Si bien el estudio indica que en el caso balear la intensidad del efecto atenuador de la migración es heterogéneo, lo cierto es que cuenta con una de las poblaciones menos envejecidas del país. Ayer se celebró el Día Mundial de la Enfermera y el Hospital Son Llàtzer conmemoró este día con una jornada solidaria bajo el nombre de Cuidar también es donar, una iniciativa organizada junto al Banco de Sangre y Tejidos de Baleares que unió la celebración de esta fecha con una maratón de donaciones de sangre abierta a profesionales, pacientes y ciudadanos. Así se quiso vincular la donación de sangre con los valores de equidad y responsabilidad profesional que representan las enfermeras dentro del sistema sanitario. Durante toda la jornada hubo un autobús de donaciones habilitado en el parking del centro hospitalario y se llevó a cabo una acción de sensibilización en el vestíbulo de consultas externas. Y el Instituto Mallorquí de Afers Socials, el IMAS, publicó ayer en el BOIP una resolución para ampliar el plazo para presentar las candidaturas para la convocatoria de los premios y reconocimientos del Consell de Mallorca a la Acción Social de 2026. A pesar de que en un principio se podrían entregar las propuestas hasta el 15 de mayo, finalmente se podrán hacer solicitudes hasta el 30. Alargando el periodo 15 días más. Las candidaturas se deben presentar a través del trámite telemático establecido en la sede electrónica del Consell de Mallorca. Asimismo, para recibir información sobre la tramitación de los premios, los interesados pueden ponerse en contacto a través de la Dirección Insular de Personas con Discapacidad del IMAS. Hemos llegado a las 11 de la mañana y 41 minutos.
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0: Y a esta hora nos va a acompañar Rafael. Hablemos del amor.
2: Hablemos del amor una vez más.

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1: Y con música llegaremos a las 12 en punto del mediodía. A esa hora boletín informativo, después continuaremos con nuestro matinal aquí en Radio Balear.

0: Son las 12.
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2: Saludos. La crisis sanitaria del MV Ondius entra en una nueva fase este miércoles 13 de mayo. El operativo de desembarco en Tenerife ya es historia. El crucero zarpó el lunes por la tarde del puerto de Granadilla de Abona con rumbo a Rotterdam, donde está previsto que llegue el próximo domingo 17 de mayo. A bordo permanece aún la tripulación reducida y el cadáver del pasajero alemán fallecido durante la travesía. El foco informativo se traslada ahora a los países de destino de los repatriados. El balance de contagiados del antivirus confirmados asciende ya a 4. Uno en Estados Unidos, uno en Francia y uno en España. Uno de los 14 pasajeros españoles ingresados en el Hospital General Gómez Ulla de Madrid confirmó su positivo tras una segunda prueba PCR, después de haber comenzado a presentar febrícula y síntomas respiratorios durante la noche del lunes. Los otros 13 españoles han dado negativo, al igual que los dos casos sospechosos que había en Barcelona y Alicante. El buque de carga ruso Ursa Major, hundido cerca de las costas de Cartagena en diciembre de 2024, transportaba dos reactores nucleares para submarinos, según una investigación revelada este martes. El buque iba con destino a Corea del Norte, sufrió una serie de explosiones y se hundió en circunstancias inexplicables a unas 60 millas de la costa de España en el Mediterráneo. En los últimos meses, aviones de reconocimiento de Estados Unidos han sobrevolado la zona de Cartagena. También buques espías rusos se han aproximado a la zona. El gobierno de Sánchez ha señalado la complejidad técnica de estudiar los restos del buque mientras crecen las incógnitas sobre su carga y las explosiones previas al hundimiento. El PSOE de Baleares vende esta semana a bombo y platillo una intervención en la radio pública de su diputado del Parlament, Ares Fernández, en las que ensalza la decisión del Gobierno de España de ofrecer gratis el transporte público. Lo que no dice Ares en ningún momento es que el Gobierno de Pedro Sánchez no paga ni la mitad del coste de esa gratuidad. Más de la mitad recae en Govern, con 6 insulares y Ayuntamiento de Palma, todos gobernados por el Partido Popular. El PSOE difunde en sus redes sociales que la gratuidad del transporte público es la mejor medida en materia de movilidad sostenible que hemos podido desarrollar en nuestra comunidad autónoma. Lo que no dice en este aplauso a Pedro Sánchez es que el gobierno socialista solo financia el 42% del coste de esta gratuidad que a diario acaban pagando el Govern Balear, los Consells Insulares y el Ayuntamiento de Palma, asumiendo el 58% de lo que cuesta la medida que los socialistas siempre recuerdan que es suya. En deportes, con 2 puntos sobre el descenso a falta de 3 partidos... el Real Club Deportivo Mallorca visita este miércoles a partir de las 21:30 horas a un Getafe que aspira a volver a jugar competición europea el próximo curso. Sin el sancionado Samu Costa ni los lesionados Bergström, Mateo Jaume, Kumbula, Raillo, Jan Salas, Mateo Joseph y Kalumba Jr., el conjunto mallorquinista recupera a Mafeo. Además de Calatayud, que debutó la semana pasada ante el Villarreal, el entrenador del Real Club Deportivo Mallorca, Martín de Michelis, ha convocado a otros 4 futbolistas del filial: Nil, Cesc, Olaizola y Orejuela. 5 minutos sobre las 12 del mediodía. Hasta aquí este boletín informativo. Más noticias a las 13 horas.
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0: con la música de Café Quijano y ese tema La Taberna del Buda. Hemos llegado a las 12:15.
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0: Abrimos revista de prensa y para ello ya nos acompaña Fernando Ruiz. Fernando, muy buenos días.
3: ¿Qué tal? Muy buenos días. Un día ventoso, pero con un cielo totalmente descubierto en la Bahía de Palma. Les saludamos muy cordialmente desde los estudios de informativos en los que hemos elaborado, junto con los diarios, los titulares más destacados de esta jornada. En El Mundo nos cuentan hoy que el pagador de Zapatero oculta en Miami casi 1 millón de euros. Los investigadores descubren que el empresario Julio Martínez, fondos desconocidos en cuentas bancarias de los Estados Unidos. Correos electrónicos del amigo del presidente confiscados por el caso Plus Ultra revelaron su existencia. Los depósitos llevan activos más de una década y se desconoce cuál es el origen del dinero que hay en ellos. Pues ya saben ustedes que el señor Martínez, don Julio Martínez, que es el que le pagaba a Zapatero por esos informes verbales y otras injundias, pues tal Julito Martínez, que corría con él en el paseo en el monte del Pardo, con zapatos de vestir, pues corrían y llevaban papeles en la mochila porque corrían todos los días. Bueno, pues Julito Martínez tiene fondos desconocidos en cuentas bancarias de USA, que es como dicen los americanos, y esos correos electrónicos del amigo del expresidente, que han sido confiscados por el caso Plus Ultra, revelaron su existencia. Los depósitos activos, más de una década. La foto que ha elegido El Mundo es para Florentino al desnudo. La hilarante rueda de prensa del presidente del Real Madrid titula El Mundo. Y la verdad es que la rueda de prensa del presidente del Real Madrid convocó más periodistas, más expectación que la del Pedro Sánchez, que ya aburre hasta las ovejas. No van ni los que pagan, ni los que cobran por ir, ni los que tienen a sueldo, van a sus ruedas de prensa con el pavo pollo este, que como ya les he contado a ustedes, el director general de la OMS, lo tiene mal, lo tiene crudo de continuar. Florentino al desnudo en una comparecencia insólita, un Pérez inconexo y repetitivo convoca elecciones y denuncia la campaña de los periodistas contra el club. Bueno, pues eso es Florentino Pérez, que hace de Jesús Gil ayer. Los que actúan en la sombra y ese señor que habla con las eléctricas y con acento mexicano. Nostalgia del presidente que sigue ahí. Bueno, pues la lucha por el poder del banco, del palco del Real Madrid, donde se realizan los mejores negocios de España. Otro asunto que destaca también El Mundo es el miedo total y absoluto que el Partido Socialista Obrero Andaluz y, por ende, el de toda España, tras el error de Montero con los guardias civiles fallecidos. Dirigentes temen un hundimiento aún mayor del esperado y atisban el fin de su carrera política. Pero no pasen ustedes pena, porque María Jesús Montero ya tiene plaza en la OMS, que es por lo que hemos montado todo este dispositivo, o en un banco en Londres. Porque como saben que no va a dar ni pie con bola este error, fallo político, esta señora que acredita que, bueno, que se trata de un accidente lo ocurrido a guardias civiles fallecidos jugándose la vida en el mar, bueno, pues ese accidente es ella misma es un accidente laboral. Las nómadas digitales de Málaga buscan alternativas ante el subidón de los pisos. Andreas Schwab, que parece ser que es el presidente del control presupuestario de la Cámara, dice: ¿cómo pido a los alemanes que trabajen más mientras España paga pensiones con fondos de la Unión Europea? El eurodiputado alemán del partido Friedrich Merz llama a investigar muy en serio el desvío destapado por el Tribunal de Cuentas. La natalidad de la inmigración se españoliza y cae un tercio en solo 15 años. Quiere decir que las inmigrantes pues tienen menos hijos y, por tanto, pues en 15 años se han españolizado, según El Mundo. En el Reino Unido, el laborismo acorrala a Starmer para que dimita de forma pactada. Pues a ver si con un poquito de suerte se contagia también el laborismo español y conseguimos entre todos que toda esta corrupción se acabe. Ya saben ustedes que, como digo, el próximo domingo hay elecciones y se espera que María Jesús Montero tenga un descalabro importante. No creo que sea peor que el que hoy ha recibido en los medios digitales. Resulta que la señora Montero, que dice no conocer al presidente de la SEPI, que sacaron fuera, el presidente de la SEPI, ya saben ustedes, bueno, pues aquel que ha acumulado durante estos últimos años con los socialistas 10 millones de euros en inmuebles, 10 millones de euros. Pues este presidente de la SEPI, al que María Jesús Montero no conoce, parece ser que hacían vida marital, hacían vida en pareja, o sea, para no conocerse, los han pillado con el carrito del helado en un hotel, concretamente en el Cabo de Gata. Pues esa vida marital, esa vida en pareja, de uno que tiene 10 millones de euros y otra que se presenta a las elecciones, pues no se conocen. Han estado ahí encamados, pero no se conocen. Mucho peor es lo de Ábalos, que durante la pandemia, cuando usted no podía ir a ver a su madre a la residencia, no podía ir a ver a su madre al hospital o a su padre, porque estaban contagiados, él transportaba señoritas, chicas, desde todas las provincias españolas, allí donde iba para hacer tríos. El muy guarrete de José Luis Ábalos, el socialista, a través del Ministerio de Transportes del gobierno socialista y comunista, expedía salvoconductos para que viajasen con toda la tranquilidad del mundo cuando tú no podías ni salir a pasear al perro. O sea que eso es lo que tenemos. La crónica de cada día que da más asco de este gobierno que se mantiene ahí en el alero. Se meten con el presidente de Canarias. Ya saben ustedes que le acusan de no colaborar con el reality show este que montaron para que tres ministros salieran en televisión. Por cierto que ese puerto iba a parar un cayuco con 141 inmigrantes. ¿Qué prisa se dio el gobierno socialista en desviar el cayuco para que la televisión, las distintas televisiones, no registrasen la llegada de un cayuco de 141 inmigrantes allí precisamente a donde estaba el barco de origen holandés? Pues todas esas chorradas, que no son tales, están ocurriendo en España así como el que no quiere la cosa. Pues el presidente Clavijo, que es como se llama el de Canarias, le ponen a caer de un burro y resulta que Coalición Canaria es uno de los socios de investidura de Pedro Sánchez. Sin el voto de Coalición Canaria, pues la minoría en el Parlamento de Pedro Sánchez todavía se agrandaría mucho más. Así es que ellos mismos están cavando su propia fosa. No tengo nada más que añadir al respecto, salvo que en fútbol, 5-11 y los Wenzel, el dinero argentino que respalda Sergio Ramos para comprar el Sevilla Club de Fútbol por 450 millones. 450 millones. Yo no los tengo. También a lo de la presidencia, hay que aportar para poderte presentar a la presidencia del Real Madrid, tienes que presentar unos avales por valor de 150 millones o una cosa así. Pues claro, yo eso efectivamente no voy a poder ser presidente del Madrid, para desilusión de todos ustedes. Meteosat quiere revolucionar la previsión del tiempo. Detectamos tormentas antes de que se formen, dicen en Meteosat. Y en la contraportada del Mundo, bajan las armas, Jorge Bustos, de ratones y hombres colilargos. Buenos días a todos y a todas, dice el periodista. Hoy comparezco con mi buen amigo Tedros. Tedros es el siniestro doctor este, director de la OMS, a quien se atreve a llamar el señor periodista hermano después de haber compartido trinchera contra el antivirus. La batalla ha sido dura, no lo voy a negar. Hemos vivido horas de verdadera angustia porque no todos los días fondea un crucero en Tenerife. Pero la talla del capitán se mide cuando arrecia la tormenta, siempre lo digo. Sigue escribiendo el periodista que en circunstancias difíciles algunos se dejan llevar por el miedo, como Clavijo, otros nos crecemos hasta ocupar por completo el lado correcto de la historia. Los progresistas queremos hacer que la ciencia sea grande de nuevo. Luchamos juntos contra el mal, ya adopte esta forma de un microorganismo o de Donald Trump, que lo retiró la subvención a mi hermano Tedros. Tedros es el señor este moreno que es de la OMS, que es el director, el señor este siniestro. Bueno, pues o sea que la ciencia, si os fijáis, la OMS me parece mucho a mi persona y sigue hablando, no sé si de coña o realmente lo que se está es acordando de las señoras madres fruteras de todos estos individuos, porque son todos unos hijos de frutera, que es lo que le dice el director general de Salud Pública a Risto Mejide en televisión, cuando le dice a aquel, ah, que no va a contestar, pues buenas tardes. Y entonces aquel le dice más o menos hijo de frutera, que es lo que está de moda en el Ministerio de Sanidad y en otros ministerios. Y si no, que se lo pregunten a las señoritas que acompañan al señor Ábalos o que acompañaban, suponemos que con el dinero de todos. En la contraportada, en la penúltima, Mario Vaquerizo, bares que lugares desde pequeño he frecuentado lo que se viene a llamar el bar de toda la vida. A día de hoy, en una de mis aficiones solitarias favoritas, mi abuelo Juan María, después de acabar su jornada en el garaje que regentaba, nos recogía a mi hermano y a mí del colegio y antes de llevarnos a casa a comer, tenía la muy sana costumbre de tomarse un vino tinto, acompañado de un caldito en el bar de Bartolo. Un local alargado con suelo de terrazo cubierto de serrín y una interminable barra de acero inoxidable en el que coincidíamos con los vecinos del barrio o con los obreros que paraban la faena para tomarse el aperitivo. Mientras yo me entretenía abriendo unos boletos que te premiaban con chuminadas, ansiado conseguir el póster cartón de los ositos Jackie y Nuka, mi serie fetiche por aquel entonces. Me gustaba más eso que jugar a la Vuelta Ciclista a España con las chapas de los botellines de que mi hermano recopilaba en el bar. Bares, qué lugares. Mario Vaquerizo se acuerda de su infancia y de esos bares de Madrid con el serrín esparcido por el suelo. Bueno, pues la penúltima, que me gusta más que la última.
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3: El diario de Menorca sobre movilidad escribe: Astrame denuncia que el atasco en las cifras no mejora y pone en riesgo a los profesionales de la carretera obligados a circular con la inspección caducada. Caos en la Inspección Técnica de Vehículos, la ITV, petición de los transportistas a la Dirección General de Tránsito o de Tráfico para que no multe. Hay que decir que la empresa esta, de la estafa esta de las balizas V16, ha presentado concurso. O sea, está en preconcurso de acreedores. Y dice la empresa esta, que inventó los chimarracos estos que no sirven para nada, que la culpa era de la DGT por no multar al que no se la ha comprado. O sea que ahí tenemos otra fosa de corrupción del partido en el gobierno. La Dirección General de Tráfico multa a los que se le ha pasado la ITV, pero dicen los de la bombilla aquella amarilla que, hombre, que lo que les pasa es que tienen que cerrar porque no multa a la DGT por no llevar la mentira esa de poner encima del capó. De alquiler a la compra a una oficina para resolver las dudas, el nuevo edificio del Consell abre las puertas este viernes con la misión de ofrecer un asesoramiento integral, esto en Menorca. También en local, el avance de la temporada atrae el doble de franceses que británicos. El aeropuerto cierra abril con un aumento del tráfico internacional frente a la caída de los españoles. No es que se hayan tropezado, es que no vienen. Bueno, pues esto pasa en Menorca, que los españoles se han tropezado. 2 años de cárcel por apuñalar al joven que le quería robar 40 euros en Ciudadela. 2 años de cárcel por apuñalar al joven que le quería robar 40 euros en Ciudadela. Bueno, pues a la próxima el ladrón se andará con cuidado. Es lo máximo que les puedo decir, en mi opinión. Antena Mamotreta de Vinisafulla, un acuerdo privado que avala la ley estatal. Luz verde a la ley que amplía 50 años las concesiones de los puertos autonómicos. Una ventana para exportar la Made in Menorca. La Cámara reúne a productores de la isla con vendedores de gourmet de Europa. Deportes. Fer Zurbriggen libera a Lestia de cualquier tipo de presión. Luis Vidal sigue un año más al frente del Mercadal. Y el top francés Barbé ya gana en las filas del X-Sauce Mérida. Más información del Menorca, personas que encarnan la esencia del alma menorquina. Un banc a la plaça contra la soledat. Creu Roja impulsa a Ferreries un espai per combatre la solitud, vull dir, no desitjada, conversar i compartir moments. Bueno, pues eso es lo que cuenta hoy el diario de Menorca. Para más información, páginas centrales.
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3: Su última hora nos presenta en portada: el Govern extiende el pago de pluses discrecionales a más empleados públicos. Los trabajadores de las empresas públicas también cobrarán las bufandas que premian la productividad de los empleados. Los sindicatos critican que serán los políticos quienes decidan a dedo los abonos. Pues hombre, alguien tendrá que controlar ese esfuerzo por la productividad. La caseta de España con dibujos de varios futbolistas. Sombaña prepara el Mundial. El Poblado decora ahora una de sus casetas con dibujos de jugadores de la selección. No, pues ese es, no sé, arte popular. El Instituto de Bachillerato de Llucmajor alerta del posible consumo de alcohol en el centro. La dirección repunta a un reto viral en redes como origen del problema. Luz verde del Centro de Control de Tránsito Aéreo en Baleares. Las concesiones de los puertos se podrán prolongar 50 años. La reforma de la ley de capitalidad comienza a andar en el Parlamento. El 68% de los futuros maestros cree que el uso del catalán se reducirá. De Palma al Prado, el Museo de Mallorca cede dos piezas de su fondo medieval con motivo de una exposición de la prestigiosa Pinacoteca de Madrid. Están refiriendo al Prado. Deportes. Florentino convoca elecciones y carga contra la prensa. Sucesos. La mujer asesinada a patadas por su ex yerno era muy vulnerable. Un hombre que atropelló de muerte a otro en Manacor habla del caso. Catepera derriba el chiringuito de Somoll. El ayuntamiento acata la resolución del ministerio que ordena su demolición. La demolición. La alcaldesa confía que esta temporada la playa contará con un kiosco. Eso sí, desmontable. Apoyo total del colectivo de enfermería a la directora del PAC Satorre de Manacor. Y cuanto a Manacorín se trata, en la contraportada de la última hora es para un extenista, no voy a decir el nombre, que impulsa su expansión empresarial con un proyecto inmobiliario premium junto a Armani, Matutes, el de Ibiza, y Sierra Blanca, en la milla de oro Marbellí. Pues ale, ale, ale, a conquistar Marbella. En cuanto a Bernardo José Mora, de este sí les hablo, que es periodista, dice que lleva semanas sumido en un sinvivir, así que al final me decido a recurrir una vez más al chat GPT. Yo siempre lo digo al revés. A ver si me averigua, le digo cuánto fue la primera vez que los futbolistas, en el momento de posar para los fotógrafos antes de empezar el partido, pensaron que en lugar de ponerse en cuclillas, como se había venido haciendo toda la vida, todas las ligas y todos los mundiales desde el Uruguay 1930, era mejor simplemente agacharse un poco. ¿Y por qué? Me da una respuesta un tanto genérica, echando mano de posibles argumentos de tipo estético y de comodidad sin llegar a ponerse taxativo. Bueno, pues las conversaciones de Bernardo José Mora con el chat GPT, que bueno, es como, en fin, no es que sea productivo, pero vamos, entretiene un montón. El chat GTP, puedes estar ahí jugando un buen rato. En fin, que les animo a, si no lo han probado, a probar las excelencias del ChatGPT, que parece la marca de un coche, pero no, se trata de la inteligencia artificial.
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3: El Partido Popular y Vox aprueban la ley de puertos que permite alargar concesiones hasta 50 años. Es el titular que han destacado en el Diario de Mallorca en su portada. Las derechas defienden que el nuevo texto facilita inversiones y da seguridad jurídica. Para la oposición se están otorgando beneficios multimillonarios a unos pocos. Peligra la náutica social. Para unos está muy bien hecho, para otros está mal hecho. Y el Diario de Mallorca aclara que son las derechas. Las derechas, en fin, la fachosfera, los enemigos de Pedro Sánchez. Pues sí, las derechas, dice, claro, las que consiguen la mayoría de los votos, no de ahora. Incluso Pedro Sánchez gobierna sin tener mayoría, sin tener los votos y la confianza de los españoles, o de la mayoría de los españoles. Pues sí, las derechas, la mayoría silenciosa. Alertan de la regresión en el uso del catalán en interacciones personales. La administración y las aulas son el bastión, según un estudio de la muy catalanista Universidad de les Illes Balears. En Manacor quiere que la enfermera Neus Salas al frente del centro de salud. En servicios, el mercado del Olivar cobra un euro por el baño que será gratis para clientes. Mercado del Olivar. Si compras pescado, puedes anar en el baño, decirlo así, anar en el baño. Si no, un eurito. En el Real Mallorca, que hoy se la juega, dicen que la parte física no es excusa, dice De Michelis ante la cita en Getafe. Y Florentino, que convoca a Florentino Pérez, presidente del Real Madrid, que convoca más que Pedro Sánchez, que no convoca ya ni a su conductor. Por cierto, la UCO anda muy preocupada. El conductor, que estaba ante todas las mangarrufas de Pedro Sánchez, el conductor del coche, no aparece. Está desaparecido. Y están todas las mangarrufas de, en fin, de los petróleos y esas cosas. Y no sabemos si es que lo está ocultando la policía o lo está ocultando los jueces. Alguien está ocultando, porque que desaparezca así como sí un conductor de Pedro Sánchez es como raro, raro, raro, que decía el padre de Julio Iglesias. Bueno, pues Florentino decía, ataca a la prensa y convoca elecciones, me tendrán que echar a tiros. A ver, Florentino Pérez, lo que le dice a la ABC es, como me sigan ustedes poniendo a parir en el periódico, me doy baja la suscripción. Suscripción que hace 50 años me apuntó mi padre. A ver, Florentino, las cosas se hacen, no se dicen. Déjala de la ABC, que diga lo que quiere y que escriba lo que quiera. Y tú te borras de la ABC y de Vocento. Por cierto, que en Vocento hay relevo en las cúpulas de los grandes medios. Parece ser que no basta con que los fondos de la Unión Europea vayan a gastos corrientes, que está denunciado ya por todo el mundo. Parece ser que no bastan y que en las grandes cabeceras y radiofónicas hay meneo, y hay meneo también en Vocento. Bueno. Esto no sé cómo acabará. La fortuna de los políticos. Según las cuentas de la vida, Daniel Capó, la fortuna de los políticos a veces se juega en lugares tan lejanos como el estrecho de Ormuz. Y dentro de los cálculos electorales a Pedro Sánchez figura en primer lugar la campaña turística, la economía siempre la economía, aunque la política posmoderna se rige más bien por eslóganes ideológicos claros y directos. Así lo cuenta las cuentas de la vida de Daniel Capó. Por cierto, a la expectativa de qué ocurre en Andalucía el domingo, si como se prevé el batacazo va a ser importante del Partido Socialista, las próximas elecciones serían las municipales. Claro, a los alcaldes socialistas no les va a hacer ninguna gracia ir en vanguardia como la señora esta María Jesús. porque claro, ya sacrificar también a los alcaldes y al señor este de Castilla-La Mancha y al señor de Asturias, pues como que no les apetece. Y las próximas elecciones, después de las andaluzas, van a ser esa. Por tanto, no es de descartar que ayuntamientos y comunidades autónomas regidas por los socialistas le hagan convocar elecciones generales a Pedro Sánchez y que se estrelle él en vez de estrellar a todos los regidores, consejeros, directores generales, socialistas, etcétera, etcétera, etcétera. Porque si se confirma el batacazo, en las próximas municipales se pueden hacer ustedes una idea. Porque en realidad los españoles lo que quieren dar es una patada en el culo a Pedro Sánchez. A lo mejor su alcalde socialista es un tío magnífico. Hombre, teniendo en cuenta el que fue de Valladolid, pues va a ser que no. Pero en fin, que ahí lo dejo, que las próximas elecciones serán las municipales. ¿Estará de acuerdo Emiliano García Page con que le den una patada en el culo a los españoles pensando en Pedro Sánchez? A mí me parece que no. Pero, ¿qué voy a saber yo de esto? Si yo lo único que puedo saber es de leer, que es por lo que me pagan. Dermatología ha sido un año más la estrella de especialidades clínicas escogidas por los jóvenes médicos. Dermatología, que es esto de la piel. Y las jóvenes médicas, puto genérico con discapacidad. No sé. Juan José Millas. Podrían ustedes haber imaginado que estaba leyendo la columna de Juan José. Bueno, pues dermatología, que parece ser que es lo que han elegido la especialidad. Pues sí, dermatólogos, al poder. Si les ha parecido bien, pues vuelvan a escucharnos mañana. Si no, pues pueden continuar en nuestra sintonía porque habrá otras voces y otras noticias que a lo mejor sintonizan mejor con sus creencias políticas. Jacobo Heredia es el encargado de dar la vuelta a la tortilla. Así es que no se vayan, que aún hay más.
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abrimos nuestro apartado de efemérides y empezamos en el año 1418, tal día como el de hoy, un 13 de mayo. Juan II de Castilla y el Papa Martino V firman el primer concordato de la historia de España. En 1876, Alfonso XII pronuncia el Manifiesto de Somorrostro, que marca el fin de la Segunda Guerra Carlista con la derrota de los rebeldes. En 1943, capitulación del Afrika Korps en Túnez. El mariscal Rommel concluye su campaña de África tras rendirse las tropas germano-italianas tres días antes. En 1950, en el circuito del Silverstone, en Inglaterra, se celebra la primera carrera de Fórmula 1 de la historia. En 1981, el Papa Juan Pablo II resulta herido en un atentado en la Plaza de San Pedro del Vaticano por el turco Aliaga. En 1933, Efer Weizmann jura como séptimo presidente de Israel. En 1995, la británica Alison Hargreaves se convierte en la primera mujer que corona el Everest sin oxígeno y sin ayuda de Sherpas. En 2000, tal día como el de hoy, 22 muertos y casi 1.000 heridos al explotar 100 toneladas de material pirotécnico en la empresa Fireworks en la ciudad de Enset, en Países Bajos. En 2008, más de 70 personas mueren al explotar 8 bombas en la ciudad india de Jaipur. En 2009, la Comisión Europea multa con 1.060 millones de euros al fabricante de microprocesadores Intel por abuso de posición dominante. Y en 2025, Mark Carney toma posesión como primer ministro de Canadá. Vamos ahora con los nacimientos. En 1699 nacía un día como el de hoy Marqués de Pombal, estadista portugués. En 1717, María Teresa de Habsburgo, emperatriz de Austria-Hungría. En 1882, Georges Braque, pintor cubista francés. En 1899, Perico Chicote, hostelero español. En 1928, Eduardo Moner, magistrado español. En 1935, Luciano Benetton, empresario italiano. Y en 1950, Stevie Wonder, cantante y compositor estadounidense. Y fallecían un 13 de mayo en 1961 Gary Cooper, actor de cine estadounidense. En 1999 Jenny Saracen, golfista estadounidense. En 2003 Marcos Zucker, actor argentino. En 2022 Teresa Berganza, cantante de ópera española. En 2022 también Khalifa bin Zayed Al Nahyan, emir, presidente de Emiratos Árabes Unidos. En 2024, Alice Munro, escritora canadiense, premio Nobel de Literatura en 2013. Y en 2025 fallecía José Mujica, expresidente de Uruguay. Pues estaban esas efemérides que tuvieron lugar un día como el de hoy. Y como decíamos, hoy, tal día como el de hoy, pero el año 1950, llegaba al mundo Stevie Wonder. Es decir, que hoy cumple años 76, Stevie Wonder.

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3: Nos estamos acercando a la una del mediodía, a esa hora, boletín informativo, y después seguiremos con la tercera hora de nuestro matinal aquí en la sintonía de Radio Balear. Y lo haremos con Joaquín Sabina, 19 días y 500 noches.
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0: Es la una.
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2: Saludos. La muerte de dos guardias civiles en la costa de Huelva al chocar dos patrulleras del cuerpo que perseguían a una narcolancha ha puesto de nuevo en evidencia el desigual combate de los agentes contra los narcos. Las asociaciones de la Guardia Civil llevan años denunciando la falta de medios y recursos contra la delincuencia organizada, especialmente en el campo de Gibraltar. La violencia del narco es extrema y sus armas cada vez más sofisticadas. El ministro del Interior, Fernando Grande Marlaska, ha presumido en los últimos días de poner más medios que nunca para la lucha contra el narcotráfico, algo que choca con la realidad que dibujan los agentes sobre el terreno. En noviembre, la Secretaría de Estado de Seguridad licitó la compra de emergencia de diversos suministros destinados a la lucha contra el narcotráfico y el crimen organizado, con especial incidencia en el campo de Gibraltar. El gobierno desvió el domingo un cayuco abarrotado de inmigrantes que se dirigía a una zona de la costa próxima al puerto de Granadilla en pleno desembarco del MV Ondius. El cayuco llevaba 141 inmigrantes a bordo en condiciones lamentables e iba directo a la playa de Las Galletas, junto al aeropuerto Tenerife Sur, donde decenas de cadenas de televisión nacionales e internacionales estaban en directo. Si hubiera llegado a la playa de Las Galletas, el cayuco hubiera estado a tiro de cámara de todos los medios nacionales e internacionales que retransmitían desde puntos altos cercanos al aeropuerto la operación del MV Ondius, infectado de antivirus, y el traslado de los pasajeros a los aviones. La escena, sin duda, hubiera roto el guión televisivo perfectamente diseñado por el gobierno y hubiera alterado las ruedas de prensa de autobombo de Mónica García, Fernando Grande Marlaska y Ángel Víctor Torres, junto al director general de la Organización Mundial de la Salud, el etíope Tedros Adhanom. El terror ha estallado en el barrio de Peragarau de Palma. Los residentes han denunciado la presencia de grupos de toxicómanos altamente conflictivos que consumen cocaína en la vía pública a la vista de todos los transeúntes y que responden con graves amenazas a cualquier ciudadano que se atreva a recriminarles su comportamiento. Tal y como se ha podido ver en imágenes que están por redes sociales, los implicados preparan y consumen sustancias estupefacientes sobre un banco con total impunidad, incluso ante la mirada de menores de edad. Según apuntan los vecinos, esta no es una situación aislada, sino una escena que se repite con alarmante frecuencia en puntos específicos de la barriada. El verano llama a las puertas de Baleares y con él una oleada de contrataciones que este año bate récords. Según las previsiones de Randstad, Baleares será la comunidad autónoma que más crece en generación de contratos para la campaña estival de 2026, con un incremento del 17,2% respecto al año anterior. En cifras absolutas, el archipiélago alcanzará las 33.980 firmas frente a las 28.985 del verano pasado. Este crecimiento no solo es notable en términos locales, supera con creces la media nacional fijada en el 12,2% y deja atrás a otras comunidades con subidas destacadas como Andalucía y Navarra, ambas con un 13,2%. Baleares lidera con claridad el dinamismo del mercado laboral estival en España. La contratación no se repartirá de manera uniforme por el archipiélago. Se concentrará, como es habitual, en las islas con mayor actividad turística, Mallorca, Ibiza y Menorca. En los tres casos, el refuerzo de plantilla será determinante para absorber el volumen de visitantes durante la temporada alta. Hasta aquí este boletín informativo. Más noticias en esta misma sintonía a las 14 horas.
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0: Hemos tenido una hora muy musical, que bueno, a veces sienta bien, ¿no? Escuchar música, y si es a través de Radio Balear, muchísimo mejor. Estamos a puntito de llegar a las 14 horas, boletín informativo, información del deporte, y después seguirá, como no, nuestra programación, nuestros buenos consejos, también la música de todos los estilos, todas las épocas. Regresaremos mañana jueves, a partir de las 11, aquí en la sintonía de Radio Balear. Gracias por acompañarnos un día más. Hasta mañana. Adiós.
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0: Son las dos. 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
1: Saludos. El ministro del Interior, Fernando Grande Marlaska, ha situado la lucha contra el narcotráfico como una prioridad del gobierno de España, al tiempo que ha reconocido estar rabioso y dolido, pero no impotente, por lo ocurrido en Huelva con la muerte en acto de servicio de dos agentes durante la persecución a una narcolancha. Marlaska, que ha presidido en Baeza, Jaén, la jura de bandera de los integrantes de la 131 promoción de la Academia de Cabos y Guardias, ha reiterado sus condolencias a las familias de los guardias civiles fallecidos, lo que ha provocado el abucheo de parte del público. Begoña Gómez, la esposa del presidente del gobierno, Pedro Sánchez, ha reclamado al juez que la investiga, Juan Carlos Peinado, que paralice la causa hasta que la audiencia provincial resuelva los recursos presentados contra la decisión de volver a dirigir la causa hacia un jurado popular si finalmente llega a juicio. A través de un escrito al que se ha tenido acceso, la defensa de Gómez pide al juez acordar la suspensión del procedimiento ante el Tribunal del Jurado con paralización de todos los plazos procesales actualmente en curso hasta tanto la Audiencia Provincial de Madrid resuelva los recursos interpuestos. La presidenta de la Comunidad de Madrid, Isabel Díaz Ayuso, ha asegurado que tuvo que ir escoltada en México hasta la puerta del avión durante su viaje institucional, mientras el gobierno de España no le preguntó ni cómo estaba. Tenían todo el tiempo del mundo para criticarme, pero estando allí y sin molestarse en saber dónde estoy y cómo me encuentro y quién me está proporcionando seguridad o cómo me la estoy buscando, ha criticado la dirigente regional en una entrevista en Telemadrid. La quinta feria de formación y empleo de Manacor abre puertas con 45 stands y más de 200 ofertas de trabajo en el Parque Municipal. Este miércoles por la mañana se ha inaugurado en el Parque Municipal de Manacor la quinta feria de formación y empleo, una cita ya consolidada como espacio de referencia comarcal para conectar empresas, centros educativos, entidades sociales y personas que buscan nuevas oportunidades laborales o formativas. La delegada de Promoción Económica y Desarrollo Local, Paula Asegurado, acompaña por el equipo del Departamento de Desarrollo Local del Ayuntamiento de Manacor, responsable de la organización del evento, ha sido la encargada de abrir oficialmente esta quinta edición. Al acto inaugural también asistieron representantes del SOIP, de la Policía Local de Manacor, así como miembros de los equipos directivos de los centros educativos del municipio y representantes de Inspección Educativa. La fira se celebra hoy miércoles y mañana jueves, con la previsión de superar el millar de visitantes a lo largo de las dos jornadas. La edición de este año cuenta con 45 stands y una oferta reforzada de más de 200 puestos de trabajo, consolidando el crecimiento de este evento como gran plataforma de empleo y orientación formativa del Llevant de Mallorca, una plataforma de conexión entre talento y oportunidades. Durante estas dos jornadas, las personas asistentes pueden conocer de primera mano ofertas laborales reales, presentar currículums, establecer contacto directo con empresas y participar en entrevistas laborales in situ. Participan numerosas empresas de sectores estratégicos de la comarca, así como centros de formación profesional, escuelas de idiomas, entidades sociales y servicios de orientación laboral. La dimensión formativa sigue siendo uno de los grandes ejes de la FIRA, con una amplia representación de centros educativos e itinerarios académicos vinculados a sectores como administración, sanidad, hostelería, deporte, comercio, industria, electricidad, informática o agricultura. Además del espacio expositivo, la FIRA ofrece talleres, demostraciones prácticas y actividades participativas, reforzando su papel como herramienta útil tanto para jóvenes que deciden su futuro académico como para personas adultas en proceso de investigación o reorientación laboral. Horarios ampliados para facilitar la asistencia. Como novedad destaca de esta edición la jornada del miércoles, que se alarga hasta las 18 horas de forma ininterrumpida, mientras que el jueves el horario será de 9 a 13 horas. Esta ampliación permite facilitar la participación de trabajadores, familias y estudiantes. Paula Asegurado ha destacado que la FIRA llega a su quinta edición plenamente consolidada, reforzando su papel como referente en promoción económica, empleo y orientación formativa, conectando el tejido empresarial con el talento local y generando oportunidades reales de futuro para la gente de la comarca. La quinta Feria de Formación y Empleo está organizada por el Departamento de Promoción Económica y Desarrollo Local del Ayuntamiento de Manacor en el marco del programa Soy Desarrollo Local 2026-2027.
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1: Vamos con esa información del deporte, como siempre, con Juan Ramón Pons. Juan Ramón, muy buenas tardes.
3: Muy buenas tardes, Jacob, y buenas tardes también a los oyentes de Radio Balear. Comenzamos con el Mallorca. Que, bueno, el día de hoy es el día de y a las 9:30 será la hora H. El Mallorca visita hoy al Getafe en el Coliseum con la necesidad de sumar, especialmente tras la victoria ayer del Levante. Ojo, que el Levante sale del descenso y se mete en la lucha por la salvación. Los mallorquinistas no pueden contar con Samu Costa y llegan al duelo condicionados por este aspecto, por el aspecto físico. Hay jugadores que ahora mismo son duda a esta hora de la tarde, cuando son las 2 y 5 minutos. Que hay jugadores como como Mojica, que es duda, o Lumumbo, que también es duda y no sabemos si va a poder jugar. Por cansancio. De Michelis, la parte física no es una excusa, es más mental. El técnico del Mallorca ofrece pocas pistas de cara al partido ante el Getafe y avisa que tienen que estar preparados para el estilo de juego de los azulones. Unos azulones que, y sobre Muriqi ha dicho lo siguiente, y Bordalás ha hablado. También en la previa, los números de Muriqi son brutales, ha dicho el míster del equipo azulón. Florentino Pérez habló ayer, no dimite, convoca elecciones y el presidente del Madrid dice que le tendrán que echar a tiros del club y recuerda que en su mandato han ganado 7 ligas, pero podría haber ganado 14 porque otras nos las han robado. Bueno, es el Real Madrid, ¿qué más queréis que os diga? El Levante ganó 2-3 en Vigo, una victoria que le saca a los valencianos del descenso y mete al Girona y al Alavés y al Oviedo, que ya está sentenciado. El Elche cayó ayer en el campo del Betis por 2-1 y los ilicitanos seguirán sufriendo. Y el Osasuna no es que se meta, pero está ahí de rasquillón, está en su mante ya la zona tenebrosa. En cuanto al que más podemos contaros, el azul marino renueva a Alberto Antuña para la Liga Endesa y dice: estoy enormemente feliz. El técnico murciano ha asegurado que es una de las claves del ascenso a la máxima categoría y renueva hasta el 2027. Y finalmente vamos a más noticias que nos vienen desde Menorca. Y el Lo Sport disputará ese sábado a partir de las 17 horas en Córdoba la segunda jornada de la Liga de Clubes de Primera División Masculina, una cita que puede ser histórica para el conjunto menorquín, que afronta la competición con el objetivo de certificar matemáticamente la permanencia en la categoría en su primera temporada en la élite de la Primera División del Atletismo. El equipo de Lo llega esta segunda jornada en una posición muy favorable.

0: Lluís Vidal seguirá una temporada más al frente del Club Esportiu Mercadal. De la tercera ref en 2026-2027, como dieron por hecho, a primera hora de la mañana este martes a este diario, desde la entidad rojiblanca. En su segunda etapa, al frente de la nave del Municipal de San Martí, la junta directiva que preside Toni Ramon y el entrenador han llegado a un entente. Por otra parte, lógica, después de haber cumplido con creces los objetivos para alargar un curso más su relación en la categoría nacional. Y nada más, pasad todos una muy buena tarde, sed buenos, mañana más y mejor aquí en la sintonía de Radio Balear y esperemos contaros la victoria del Mallorca.
1: Hablamos ahora del tiempo. En Menorca y Norte de Mallorca, intervalos nubosos con probabilidad de algún chubasco ocasional, teniendo a partir de la tarde a poco nuboso. En el resto del archipiélago, predominio de cielo poco nuboso, temperaturas con pocos cambios o el ligero descenso de las diurnas, viento del norte en Menorca y del noroeste en Pitiusas y Mallorca. Flojo con intervalos de moderados y brisas costeras girando a partir de esta tarde a suroeste flojo. Y se esperan máximas de 23 grados y mínimas de 14. El avance de previsión para mañana jueves es de Menorca y Mallorca, intervalos nubosos con probabilidad de algún chubasco ocasional, tendiendo a partir del mediodía a poco nuboso. En Pitiusas, cielo poco nuboso, temperaturas con pocos cambios, viento de componente oeste flojo a moderado con intervalos de brisa girando a componente sur flojo. Mañana las temperaturas máximas alcanzarán los 22 grados y las mínimas rondarán los 15. Pues así hemos llegado al final de este boletín informativo. Más noticias en próximas citas y también a través de nuestras redes sociales.

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1: Son las 6.
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3: Saludos, buenas tardes. Manos Limpias ha denunciado ante el Tribunal Supremo al ministro del Interior, Fernando Grande Marlaska, por homicidio imprudente en la muerte de los guardias civiles de Huelva y Barbate mientras combatían al narco. Precisamente, la ausencia del ministro en el funeral de los agentes Jerónimo J.M. y Germán P. ha provocado este miércoles una brutal pitada y abucheos en la jura de bandera de la última promoción de guardias civiles en Baeza, Jaén. Manos Limpias sostiene en su escrito que estas cuatro muertes en acto de servicio se han debido a la falta de medios humanos y materiales. Los trágicos sucesos de Barbate y Huelva han puesto en evidencia la precariedad de medios personales y materiales para misiones de alto riesgo. Es obvio que, a pesar de las advertencias de las asociaciones de guardias civiles al denunciado, este no tomó ninguna medida para revertir una situación de desamparo y desigualdad, expone. Y precisamente el ministro del Interior, Fernando Grande Marlaska, presidirá mañana jueves en Palma la toma de posesión del nuevo jefe superior de policía de Baleares, José Antonio Puebla. Lo hace rodeado de la tormenta policial y política, tanto por su ausencia en el funeral de los dos guardias civiles fallecidos mientras intentaban interceptar una narcolancha en Huelva, como por la evidente falta de medios para que la Benemérita se enfrente a este tipo de situaciones de riesgo evidente. Las autoridades y partidos políticos de las islas han recibido la correspondiente invitación y casi todos han confirmado asistencia. Vox no asistirá, según ha anunciado este miércoles la portavoz parlamentaria de los de Santiago Abascal, Manuela Cañadas, quien ha definido al ministro como indecente e indigno. El PP ha asegurado que deben analizar los informes técnicos tras las declaraciones del vicepresidente del Consell de Mallorca, Pedro Bestar, antes de tomar una decisión, y han afirmado que se actuará con contundencia en caso de que se deban tomar acciones. Según ha señalado este miércoles la portavoz de los populares en el Consell, Nuria Riera, en una rueda de prensa tras la comparecencia de Bestar en la Comisión de Transparencia por el uso personal de vehículos municipales, se han impulsado tres informes técnicos sobre el caso. La presidenta del Govern, Marga Proens, ha reivindicado este miércoles el papel estratégico de la industria balear durante la jornada Hablemos de Industria, celebrada en el Centre BIT, donde ha remarcado que el futuro de Baleares no puede descansar sobre un único pilar y ha defendido la necesidad de continuar avanzando hacia una economía más equilibrada, más resiliente y con mayor capacidad de generar empleo estable y cualificado. Durante su intervención, la presidenta ha puesto en valor el tejido industrial del archipiélago y ha destacado la capacidad de sectores como el calzado, la bisutería, la industria agroalimentaria, la manufactura o la construcción para innovar, exportar y generar oportunidades pese a las dificultades derivadas de la insularidad. El alcalde de Manacor se pliega a las exigencias del PSOE en contra del criterio de la policía local. María Antonia Sansó ha dicho: el alcalde Oliver ha decidido proteger a una concejala en lugar de defender la profesionalidad de la policía local, a la concejala socialista María del Mar Nicolás, pese a los hechos recogidos en un informe de la policía local que evidencian una actuación irregular. Tras un mes desde los hechos en los que la concejala Nicolás autorizó verbalmente una fiesta ilegal en un local de la costa, el PP solicitó formalmente en el pleno de este lunes su dimisión. No obstante, el equipo de gobierno rechazó esta petición y optó por defender la actuación de la concejala. La portavoz del PSOE, Nuria Hinojosa, asumió la defensa de Nicolás en número de todo el equipo de gobierno, intentando desmentir los hechos y culpabilizar tanto a los medios de comunicación como a los agentes de la policía local. El Consell de Mallorca presenta el nuevo trofeo institucional del Gran Premio Nacional de Trote 2026, una escultura que busca ensalzar el reconocimiento de este deporte en la isla. Pedro Bestar destaca que este nuevo trofeo institucional quiere reconocer la historia y el prestigio de Trote en Mallorca y dejar un legado permanente en el Instituto Hípico. El Consell de Mallorca, l'Institut de l'Esport Hípic de Mallorca i la Federació Balear de Trote han presentat avui el Gran Premi Nacional de Trote 2026, que se celebrarà el pròxim domingo 17 de maio en el Hipódromo Son Pardo, en Palma, en un acto que ha contado con la participación de representantes institucionales, organizadores y protagonistas de la prueba. Hablamos ahora de sucesos. Un incendio en un asentamiento de Chabola situado junto a la vía de Cintura de Palma, a la altura del polideportivo Germán Scalas, ha sido declarado la tarde de este miércoles. El fuego, según han confirmado fuentes policiales y de los servicios de emergencias, se ha desatado poco antes de las 3:30. Está focalizado en un descampado situado entre el polideportivo Germán Scalas y la vía de Cintura en dirección a Andratx, junto a unas pistas de petanca donde hay un pequeño asentamiento de chabolas. Hasta aquí este boletín informativo. Más noticias en esta misma sintonía a las 19:00.

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0: Son las 7.
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2: Saludos. El Ayuntamiento de Palma ha anunciado su intención de tomar medidas contra la presencia de autocaravanas en barrios como Ciutat Jardí, destacando que no se permitirá este tipo de turismo en la ciudad. La portavoz municipal, Mercedes Celeste, ha subrayado que la normativa vigente busca abordar las quejas vecinales y mantener el orden público, rechazando cualquier iniciativa que favorezca la instalación de servicios para caravanistas. El consistorio ha advertido este miércoles de que actuará contra la presencia de autocaravanas en barrios como Ciutat Jardí y ha avanzado que la policía local acudirá a los puntos donde se concentren estos vehículos para sancionar y poner orden, al considerar que en Palma y Baleares no hay sitio para que las autocaravanas puedan instalarse, hacer turismo o campings. Baleares lidera la clasificación de las comunidades en las que más años se necesita ahorrar un 20% del salario bruto de una persona para pagar la entrada de hipoteca de un piso, con un total de 23 años. Estos son algunos datos que se desprenden de un estudio realizado por el portal inmobiliario pisos.com, en el que se compara el sueldo bruto de un trabajador con los precios del metro cuadrado de una vivienda. La referencia salarial empleada es el salario bruto mensual medio del cuarto trimestre de 2025 publicado por el INE, que es de 2.531 euros brutos al mes, equivalentes a 30.372 euros anuales. Si se logra ahorrar el 20% de esa cifra, un trabajador medio puede aportar 506,20 euros al mes o 6.074,40 euros al año. El Instituto Mallorquín de Asuntos Sociales prevé poner en marcha este verano un nuevo servicio en el complejo de las Hermanitas de los Pobres que se denominará CAMEVA y que está pensado para personas con algún tipo de discapacidad y en riesgo de exclusión social. El nuevo servicio CAMEVA estará ubicado en el módulo del inmueble de las Hermanitas de los Pobres de Palma, que alberga ya 21 apartamentos independientes destinados a personas mayores y completamente adaptados para movilidad reducida. Un viaje de taxi que comenzó con total normalidad en Santa Ponsa acabó en un asalto violento en las calles del barrio palmesano de La Soledad. La Policía Nacional ha detenido a un hombre como presunto autor de un delito de robo con violencia tras colocar un arma en la nuca de la conductora, agarrarla por el cuello y exigirle todo el efectivo que llevara encima. La víctima, una mujer que trabajaba como conductora de taxi, recogió al hombre en Santa Ponsa con destino a una calle de La Soledad. Durante el trayecto, nada hacía prever lo que estaba por ocurrir. Los hechos ocurrieron a mediados del mes de abril. Una turista que salía de un local de ocio del Paseo Marítimo de Palma fue introducida a la fuerza en una furgoneta y agredida sexualmente en la madrugada del pasado domingo. Dos testigos siguieron al vehículo y fotografiaron la matrícula. La Policía Nacional detuvo al autor horas después. Era de madrugada cuando una turista salió de un local de ocio del Paseo Marítimo de Palma con intención de regresar a su hotel. Lo que parecía el cierre rutinario de una noche se convirtió en apenas segundos en una pesadilla. Una furgoneta se detuvo a su lado, el conductor la agarró del brazo y la introdujo a la fuerza en el interior del vehículo. El hombre arrancó a alta velocidad, dejando a la víctima atrapada en el asiento del copiloto, sin posibilidad de escapar. Momentos después, el agresor la tocó sexualmente. La mujer estaba atrapada, en movimiento y sola frente a su atacante. Y un hombre de 55 años ha sufrido un grave accidente en la carretera MA-1040 al chocar su moto contra un muro, resultando en politraumatismo severo. El SAMU 061 lo ha atendido y lo ha trasladado en estado crítico al Hospital Universitario Son Aspasas. Un hombre, como decíamos, de 55 años, ha quedado en estado muy grave este miércoles tras chocar con su moto contra un muro en la carretera MA 1040 a la altura de la iglesia de Establiments. El accidente ha ocurrido a las 2 menos 20. El motorista ha sufrido un politraumatismo severo debido al grave impacto. Los equipos del SAMU 061 han atendido al herido en el lugar, lo han estabilizado y han activado el código politrauma antes de trasladarlo a urgencias desde Establiments al Hospital Universitario Son Espases, donde ha ingresado en estado muy grave. Hasta aquí este boletín informativo. Recuerden que pueden seguir informados a través de nuestras redes sociales.

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Buenas noches. Aquí y ahora empieza A Medianoche. Muy buenas noches. Durante 120 minutos estaré contigo acompañándote. Un humilde servidor, Rafael Ramis. 120 minutos para el romanticismo musical en esta sintonía. Muy buenas noches y dediquemos un poco de tiempo a la música romántica.

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0: Nino Bravo, te quiero, te quiero.
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Jennifer Warnes y Joe Cooke, Up Where We Belong.

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Me pidió que escribiera algo y eso intento, pero necesito algo de estilo. La cuestión es que todos queremos que nos recuerden. No quería un millón de admiradores, solo quería uno. Y lo tuvo.

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